0: Muy buenas noches, señorita Luna. Hoy he venido a conversar yo con usted, a preguntarle si es cierto que ha visto En brazos de otros esta noche a mi querer. Y después sigue un ritmo hermoso, el bayón, ustedes lo conocen, un ritmo centroamericano, ¿no es cierto? Y que estaba muy de moda en aquella época de la estudiantina del Clínica, ya por la década del 60. Entonces nosotros simplemente compusimos una estrofa para iniciar, para dar la apertura de cada uno de los programas de Lunita de Alberdi. Esa estrofa también tiene su historia. Yo le escribí al almacén de los ASEF, el almacén más antiguo que tiene Córdoba. Tiene 132 años de existencia. Está ubicado en Colón y Neuquén, en el corazón mismo del barrio Clínica. Es un almacén que ahora, lamentablemente, como yo digo, con esta maldita globalización, nos han puesto en venta el barrio Alberdi. Han puesto en venta el almacén de los ASEF, han puesto en venta el cine moderno. Pero tenemos la esperanza, la expectativa, esos sueños locos que animan a Lunita de Alberdi, que a lo mejor algo de eso podamos rescatar para el patrimonio cultural de nuestro barrio y de Córdoba. Porque todos ustedes saben y tienen conciencia que Barrio Alberdi no tiene centro cultural. Es el único de los barrios grandes de Córdoba que no tiene un rincón para centro cultural. Porque como se construyeron los centros culturales en los viejos mercados municipales, el nuestro fue designado para el registro civil, entonces nos quedamos sin centro cultural. Y es una deuda que hace muchos años que tienen con nuestro querido barrio. Así que ojalá este pedido, este clamor, llegue a oídos de algún funcionario municipal o provincial y que nos devuelvan al verde el centro cultural que necesitamos, ¿no? Y les decía que ahí a media cuadra de nuestro cine moderno, actualmente Teatro Colón, está ubicado el almacén de los ASEF. Y en una oportunidad me habló un gran amigo, Lunita de Alberdi, como es Luis Berezovsky, el colega, amigo de LB3, que por aquel entonces él hacía de notero en el programa de Ronnie Vargas en la televisión. Y me dijo que quería saber algunos lugares emblemáticos de Alberdi. Entonces yo le dije el almacén de los ASEF y la Carlina, ese mítico templo que tenían los estudiantes en la calle Silvestre Ramón del 200. Y entonces le hice yo el contacto con el Mecho ASEF, con el dueño de ese almacén. Y bueno, ellos orgullosos y muy felices lo recibieron a Ron y a Berezovsky, hicieron una nota para la televisión. Entonces yo escribí como un agradecimiento, como un recuerdo permanente, esta poesía que ahora voy a compartir con ustedes. La voy a decir completa y la primera estrofa de la poesía es la que abre cada uno de los programas de Lunita de Alberdi. Y dice así: Alberdi tiene su luna y los vecinos la ven cantando de serenatas allá en Colón y Neuquén. El chango con su guitarra merodeando el barrio anda para dejar en el aire los acordes de su zamba. Y allí, en esa esquina, entre farsas y algarabía, los estudiantes se acuerdan que hay un boliche que fía. Ya no está más la Carlina ni el aguaducho en su lecho, pero ahí siguen los turcos, Negrita, Sofía y Mecho. Esta otra estrofa, les cuento, habla de Doña Afife, que era la mamá de los hermanos ASEF, y era esas turquitas tradicionales, con el brasero, con su ropa negra, con su pañuelo a la cabeza. Por eso yo allí les recuerdo y digo, Doña Afife y su pañuelo aún convocan la emoción, que brota en el barrio Clínicas de adentro del corazón. Alberdi ríe contento, con alegría esta vez, porque ha salido en la tele el almacén de los ASEF. Ese fue mi homenaje para este querido almacén, para este rincón de Alberdi, y con eso dejamos abierto oficialmente esta fiesta y le invitamos a Silvia Roble que nos presente a nuestro primer intérprete, un querido amigo, que es Esteban Pereira, el Boyerito.
1: 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No sé si es culpa del vino que abre las puertas del sueño, o tal vez de la esperanza, madre de cualquier empeño, que se me da por pensar que soy la punta del viento donde el aire se transforma en un hombre en movimiento. Como bien le corresponde a ese viajero eterno que por ahí tiene otros nombres, pero en el sur es Pampero, hijo de la libertad, solitario empedernido que ama en silencio a la pampa, pero fiel a su destino, nunca detuvo su marcha ni llora el amor perdido, pues su tarea en la tierra es enseñar el camino.

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0: 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Por si los tigres me escupen un balazo, mi vida es como un circo pero sin payaso. Voy caminando por la zanja, haciendo malabares con cinco naranjas, pidiendo plata a todos los que pueda, en una bicicleta de una sola rueda. 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
1: Pobre del que ha olvidado que hay un niño en la calle, que hay millones de niños que viven en la calle.

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Deme. ¿Y usted, mocito, no teme que con todo este barullo me pare muy cerca suyo y en un descuido lo queme? A ver si no se me apura y echa el agua con cuidado, que el chancho que es colorado tiene la cerda más dura. No teme a la quemadura ni un poquito, de verdad. ¿Pero por qué no se va? Y agregué una cosa fea. Si el pulso le temblequea, lo afeito solo y ya está.

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Cómprate un corte de fierro con remaches y tornillos y dale el olivo al polvo, a la crema y al carmín. Toma leche con vainillas o chocolate con churro, aunque estés en el momento propiamente del vermú. Después compras un bufoso y cachando al primer burro, por amores contrariados.

Viento de una estirpe que proclama la altivez de su ruda libertad. Pampero, viento macho y altanero, que le enseñaste al gaucho golpeándole en la cara.

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Como una escuela de todas las cosas, ya de purrete me diste entre asombros el cigarrillo, la fe en mis sueños y una esperanza de amor.

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Habiendo nacido en la llanura cordobesa, en un paisaje de ganado manso, trébol en flor, maizales, siempre me atrajo el paisaje de la montaña. No sé por qué causa. La piedra, el cactus o el clavel del aire. Cuando tuve oportunidad de decidir mis viajes, rumbié precisamente hacia el norte de Córdoba, buscando ese paisaje. Y me encontré con un pueblito hermoso, como quedado en el tiempo. Se llama Tulumba. Y en una de sus esquinas, de una arquitectura colonial, en una casona de paredes blancas, en la ochava que hace la esquina, existe una mayólica que reza Tulumba. Lindo el nombre, bello el pueblo, buena gente, fragante el pan. Quien la ame por todo ello, deje las cosas como están. Y fue entre esas cosas, creo yo, que encontré mi yacimiento de chacareras.

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Pero yo tengo fe, fe en Dios, fe en mí, fe en que la patria volverá.

la voz sublime del libertador, que entre el clamor de viejas clarinadas nos gritará: adelante, fe, valor. Sí, tengo fe y levanto mi voz, añorando los tiempos del

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Recuerdo esa mano tiesa que le había quemado un lazo y la serena firmeza con que soportó el huascazo.

0: la voz.
1: Era una sobretarde silenciosa y triste. La lluvia se afinaba mientras el juego de las botellas iba cayendo a las entrañas. Un hombre todo lujo no había dado el sosiegue a su palabra cuando lo abarajó la voz de un criollo que ansinas reventaba. Disculpe, don, pero colijo cumpa que copa la parada contra su propio padre y está afrentando con tanto palabreo nuestra casa. ¿Cómo hablarán los gringos si el hermano reniega de la madre y la rebaja? ¿Qué dice? 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Tanto en discurso la gastó el manate que es mejor defenderla sin nombrarla. Ahora, tuito es mejor más que lo nuestro. 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Las más lindas morenas de mis pagos, que solo venden por amor sus gracias, dicen que allá, para homenajear a ricos, servirían y a gatas. Que los trabajadores de mi tierra, chupadores y maulas, van a agachar el lomo a los extranjes en cualquier topada. Ansina es ser, cuando las bravas hablen y se reviente el pororó de las balas, no han de ser parejeros de otra sangre los que cinchen cañones para ser patria. Cuando el cachorro malherido y lejos se bañe en sangre gaucha, la perra cimarrona de mis pagos, la mujer de mi raza, cortando campos, retará fusiles, se reirá en la metralla, va a llegar a la cría agonizante con su propia sangre amamantarla. Cuando la diana enloquecida llame y los acomodados salven su plata, el mal trabajador de nuestras tierras, el chupador y el maula, así como ahora cae a los bolichos, caerá a las filas pa' empuñar la lanza. Faltaba más que un sacacuentas mugre nos viniera a vender como a sus vacas.
2: Zamba, primera.

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La gente que peina cana sabe hablar de dos jinetes que fueron para los fletes igual que abrojo en la lana. A fuerza de maña y gana supieron siempre echar buena. Lo que pa' otro fue condena, pa' ellos fue jugarle risa. Uno, don Joaquín Equiza, y otro, Oscar Esteverena. Los dos supieron andar allí cerca del 40, y por el sur se comenta que no hubo otra yunta par. Y de entrando a ponderear se recuerda al valcarceño que en la esquina de Lucero al Tordillo de Arrechea lo ablandó como manea que le agarra un vaquero. Don Oscar dicen que fue lo mismo que el Vasco Equiza, que le dio flor de paliza aquel alazán de Argüez, que anduvo en Parque Cameto un muy famoso gateado de guerrero, y me han contado que a un doradillo de López en Juárez sacó al galope y fue con todo el recao. A un mala cara padrillo que era de Pastor Molina, la fama se le termina cuando Equiza lo echó al trillo. Que ha aumentado Doradillo de Arbeláez también lo apoca. Y aunque era fuerte de boca aquel vallo de Aspitarte, le dejó la fama aparte como el huracán de Roca. Y en cada recuerdo van los nombres de estos criollos. Que a Candia por Tres Arroyos, Oscar Lidioso Alazán. Por ahí otros contarán que con los ojos vendados Joaquín anduvo en Ancao con su hermano o con Juan Alza, porque le sobró confianza para encarar los reservados. Y no termina la historia cuando en rueda de paisano se habla de un tiempo lejano y de jinetes con gloria. Pero siempre la memoria dos nombres utiliza, ya que poco se precisa para dar la razón más plena. Si bueno fue Esteverena, ahí anduvo el Vasco Equiza.

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de amor cuando los beso. Ay, y se llenan de amor cuando los beso. Recuerda que mi vida está en tus ojos.

morenita, virgen milagrosa, virgen morenita, te elevo mi cantar. Son todos en el valle devotos de tus ruegos, son todos peregrinos, señora del lugar. Son todos en el valle devotos de tus ruegos, son todos peregrinos, señora del lugar. Virgen morenita, India fue tu cuna, porque India tú naciste por la gracia de Dios. Así somos esclavos de tu bondad divina, así somos esclavos de tu infinito amor. Así somos esclavos de tu bondad divina, así somos esclavos de tu infinito amor. Así será, Virgen mía, mereces el respeto y la veneración. Por eso yo te canto, te elevo mis plegarias y pido que escuches mi ruego, por favor. 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

Oh Virgen de este valle, señora del lugar, tú gozas del respeto y cariño de tus hijos. Así los peregrinos te rezan en tu altar. Tú gozas del respeto y cariño de tus hijos. Así los peregrinos te rezan en tu altar. Así será, Virgen mía, mereces el respeto y la veneración. Por eso yo te canto, te elevo mi plegaria y pido que escuches mi ruego, por favor. Por eso yo te canto, te elevo mi plegaria y pido que escuches mi ruego, por favor.

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En esta milonga criolla suelto mis coplas al viento. Para decir lo que siento, solo ante Dios me rebajo. Soy templado en el trabajo, el rigor y el sufrimiento.

lagos de Corrientes, frente a un arisco rodeo. Engreído un toro pampa, clava en la tierra sus guampas, insultándolo a un obrero. Se hace un claro frente al monte, iniciándose aquel duelo, hecho a embestidas y a guampas, y a pezuñas que levantan el polvo que va hacia el cielo. Cuando todo se diluye como un saldo en la contienda, al morirse aquella tarde, queda una mancha de sangre.

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0: Dígase alguito.
1: Y bueno, lo puede ser unita. De arriba de aquella loma viene rodando una lagartija. Sale un chelco y le dice: ¿te has golpeado, mija?
0: Se va la segunda.

Las frágiles gaviotas hasta el faro donde tu mirada sigue tejiendo recuerdos de sirenas y nieblas, caracolas de amor y lejanías. Desde el azul de tus ojos vuelan gaviotas a los puertos de nuestra nostalgia. Y mi corazón es una estrella en la noche de los que sueñan, de los que sienten, de los que aman más allá de la vida y de la nada, más allá.

cuánta ternura y esperanza encierra Navidad tu canto. Cuánta dulzura infinita derramada sobre la timidez del alma. Esencia de pureza fresca que regala el amor sin límite del tiempo. Palabras que hablan de cielos con estrellas, de nubes, soles, de silencio. Dame, Virgen mía, el valor para elevar mi rezo. Soy pájaro de sangre que se cuaja de amor bajo tu velo santo. Hoy que contemplo la ilusión desnuda, la imagen blanca de tu imagen pura, siento la límpida mirada tuya como un consuelo para mi amargura. Oh Virgencita, tú que quieres siempre, tú que perdonas con amor de madre, dame la gracia de encontrar en vida lo que la vida se empeña en negarme. Cuando miro el rostro del que va perdiendo por pecar de pobre derecho de padre. Virgencita gaucha, dame tu consuelo. Tengo de pobreza los bolsillos llenos. Los bolsillos llenos tengo de pobreza. Y no hay pan en casa. Navidad es tristeza. No dejes que muera la ilusión de niño que tengo en el alma con tanto cariño. De gurí soñaba con la noche buena y hoy lloro pensando que solo trae penas. Perdóname madre, pero yo no aguanto canillitas flacas, pancitas chiflando. Si miras para abajo, si miras para abajo, irás observando cuántos gurisitos caminan descalzos. Ellos no comprenden, ni odian, ni rezan, pero sufren mucho. Quítame esta pena. Piensa que son hijos de la noche buena. No dejes que muera la ilusión de niño que tengo en el alma con tanto cariño.

En esta milonga criolla suelto mis coplas al viento. Para decir lo que siento, solo ante Dios me rebajo. Soy templado en el trabajo.

0: Porque muy buena, che, ¿eh?
1: Esto salió bien.
0: La cámara ahora viene a cambiar. La cámara ahora viene
1: a cambiar. La
2: cámara
1: parecía
2: Van Halen, la polenta.

Un día como hoy, 20 de septiembre, se recuerda en 1880 la declaración de Buenos Aires como capital de la República Argentina. En 1955, Juan Perón renuncia como presidente constitucional. Ese mismo día, asume Eduardo Lonardi como presidente de facto.

Segunda, muchachos.

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en sí mis ojos retratan a ese bicho consumido que por los años vencidos anda arrastrando las patas. Vuelvo al pasado y aunque a gatas hoy lo estoy mirando andar, yo lo quiero recordar allá en los tiempos mejores, cuando muchos portadores solo de él sabían hablar. Se me hace volverlo a ver, hecho corcovo y relincho, y al enterrarle los pinchos de un paisano caer, siento que hace estremecer todo el público reunido, cuando lo deja tendido a un famoso domador.

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1: Buen fin de semana para todos. ¿Cómo les va? ¿Cómo andan? Bienvenidos a una nueva edición de Tiempo de lo Nuestro. Bienvenidos a esta propuesta radial con la cual nos acompañamos durante 2 horas cada fin de semana aquí en el aire de la radio. La radio que usted elige para disfrutar de cada momento, la radio que usted elige para disfrutar de cada instante, tanto de la semana como también en el fin de semana. Como siempre, como cada 7 días, estamos aquí para compartir un buen rato de radio con artistas, conjuntos, con agrupaciones que difunden nuestra música y que nosotros justamente estamos aquí para reproducirlos. Gracias a los directivos de la radio que nos permiten este rato todos los fines de semana. Gracias a ustedes, sobre todo, que nos permiten llegar a casa, al trabajo, a la ruta, al campo, donde quieras que estés en este momento escuchando Tiempo de lo Nuestro, propuesta radial que nace en FM Tiempo de la ciudad de Rojas y que se expande a lo largo y ancho de toda la República Argentina. Esto es Tiempo de lo Nuestro. Quien les habla, Matías Cardigni, como les decía, un agradecido de permitirnos llegar a cada lugar en donde en este momento esté encendida la emisora. ¡Arrancamos! Ponemos primera. Esto es Tiempo de lo Nuestro.

Este es el bloque que denominamos Folclore de Ayer. Hoy, junto a Alberto Merlo, ni más ni menos. Comenzábamos con El Juninero, lo que llega Milonga del Peón de Campo.

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músico, compositor, guitarrista. De hecho, fue considerado como uno de los intérpretes fundamentales del canto surero de la música popular argentina dentro de la historia de nuestra música folclórica. Nació el 12 de febrero de 1931 en el campo santafesino de Colonia Bossi, departamento de San Cristóbal, de ascendencia italiana y lengua familiar piamontesa. Fue el menor de 9 hermanos. Aquí está Alberto Merlo, Zambita de Allá.

Nació y creció en un ambiente rural rodeado de tradiciones criollas, donde aprendió mucho de los peones golondrinas que cantaban y tocaban el folclore argentino, y quizás eso lo haya encaminado a lo que fue luego su vida con la música. Golpear de bombo, Alberto Merlo.

Es el autor de joyas como La Vuelta de Obligado, Cuando la Tarde Agoniza, Peón de Fierro, Noche y Camino, simplemente por nombrar a algunos de los títulos que ha transformado en éxito y que han recorrido muchas voces del canto popular argentino durante la trayectoria de más de 50 años de Alberto Merlo. Cerramos nuestro encuentro de él, cerramos el espacio denominado Folclore de Ayer con Puncho Castaño, junto a la voz y la guitarra de Alberto Merlo.

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1: Impecable el inicio junto con Alberto Merlo y todo lo que significa este nombre, este hombre, para la música popular argentina y para el canto surero sobre todo. Saben que tenemos líneas habilitadas si quieren comunicarse, lo pueden hacer a través del WhatsApp. Nos escriben, nos envían un mensaje de audio, nosotros vamos recibiendo todo, algunos los vamos poniendo al aire, otros no. Todos los recibimos, los escuchamos, los leemos para ir armando semana tras semana el programa de Tiempo de lo Nuestro, cada edición de Tiempo de lo Nuestro durante el fin de semana. El WhatsApp, para que nos escriban, nos envíen mensaje de texto, de audio, o bien nos envíen una foto y nos cuenten desde dónde están escuchando en este momento. 2474-454551. 2474-454551. Ese es el WhatsApp, la línea directa con Tiempo de lo Nuestro. Tienen también el teléfono de la radio habilitado, obviamente. Se pueden comunicar aquí el teléfono fijo de la radio. O bien, a través de las redes sociales. Siempre nos encuentran como Tiempo Rojas. Facebook, Twitter, Instagram. Siempre nos encuentran como Tiempo Rojas. Pasan por allí y le ponen me gusta o nos comienzan a seguir. Momento de los bailables. Momento de Don Bartolo y su cuarteto.

Los Bailables, este espacio que tanto esperamos durante el fin de semana aquí en Tiempo de lo Nuestro. Muchos saludos, muchos mensajes, muchos agradecimientos también por volver a compartir esta música que vamos recibiendo fin de semana tras fin de semana. Son Los Bailables, hoy con Don Bartolo y su conjunto. Comenzábamos con Mi Madre y Mi Novia, una ranchera, lo que llega ahora. Lo primero fue un paso doble. Ahora, Debajo el Parral.

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1: Volvemos a la madre patria, nos quedamos con otro paso doble, seguimos disfrutando de los bailables. Don Bartolo y su conjunto, Virgen Morena.

Son los bailables, es la música de Don Bartolo y su cuarteto. Esta grabación del año 1960. Amándote, un foxtrot.

Y vamos a ir buscando ya el final para este segmento de los bailables. Hoy, Don Bartolo y su cuarteto, Don Bartolo y su conjunto. Vamos con una ranchera, Flor de Amor, para cerrar el espacio de los bailables.

0: 30 kilómetros hasta desembocar en las paredes sur y norte, de entre 30 y 50 metros de altura, y central, de entre 70 y 80 metros. A su vez, el ancho varía de 4 a 8 kilómetros. Desde el mirador, los turistas se adhieren al silencio predominante que les garantiza escuchar el sonido casi imperceptible de los bloques que se quiebran. Poco después, se oye una estampida y varias toneladas de hielo socavadas por el agua se desprenden del glaciar para caer al lago y solo dejar visible la séptima parte de su cuerpo sumergido. Allí coquetean los trozos de hielo y la roca pelada de la península. El fenómeno de las fracturas levanta gritos de admiración. La emoción sacude por igual a los pasajeros de las lanchas, conmovidas por el repentino movimiento del agua, a los turistas que almuerzan sobre la playa del bosque, e incluso a los osados que se animan a caminar sobre el hielo del glaciar.
1: Un día como hoy, 20 de septiembre, se recuerda en 1880 la declaración de Buenos Aires como capital de la República Argentina. En 1955, Juan Perón renuncia como presidente constitucional. Ese mismo día, asume Eduardo Lonardi como presidente de facto.
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4: 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Nos quedamos con el humor. Vamos a reír un rato. Vamos a escuchar a Popo Giaveno en esta edición de Tiempo de lo Nuestro.
5: Buenas noches, queridos amigos, no tienen idea qué largo que es este camino. Venía peleando con mi mujer, porque a mi mujer le gusta el negro la vieja. Le digo, ¿qué tiene el negro la vieja que no tenga yo? Él tiene pantalón negro, yo tengo pantalón negro, él tiene saco negro, yo tengo saco negro, él tiene camisa blanca, yo tengo camisa blanca, él tiene una pinta bárbara, yo tengo camisa blanca. Pero bueno, porque las mujeres cuando pasan muchos años de matrimonio cambian bárbaramente y nosotros los hombres también cambiamos bárbaramente. Después de los 60 años vos podés pasar 15 días sin hacer el amor, pero no dos horas sin anteojo. Si usás perfume gastás el doble porque el primer tiro lo tirás al aire para ver dónde carajo está ese agujerito. Y si cumplís años, ¿qué te regalan? Un pijama. Pero yo no uso pijama ahí, en cualquier momento hay que internarte, por lo menos ya tenés el pijama. Entonces, tu mujer no te valora y vos perdés el romanticismo. El otro día llegué a mi casa, mi mujer durmiendo boca abajo. Le digo, nunca durmía boca abajo esta petiza. Al día después dormía boca abajo, dormía boca abajo. ¿Qué te pasa que dormís boca abajo? Me dijo, por el dengue, ¿no viste la propaganda del dengue? ¿El qué? El dengue es enfermedad del mosquito. ¿Qué tiene que ver la enfermedad del mosquito, el dengue, que vos dormís boca abajo? ¿No ves que dice recipiente que no se usa de lo vuelto boca abajo? Así que peleamos siempre con las mujeres. Pero bueno, les cuento, yo soy un gringo del campo, veterinario de un pueblo chiquito de 149 habitantes. No hay forma de pasar los 149. Cada vez que queda una chica embarazada, raja un muchacho, se dispara. Pa' colma, el año pasado murió el tío Porón. El tío Porón tenía 90 años. Yo siempre le preguntaba cómo hacía para mantenerse tan guapo. Él me dijo que el secreto de él era que todos los días en el desayuno tomaba 4 cucharadas de pólvora de la escopeta.
6: y murió. 20 años tomando pólvora el viejo, igual se murió. Y lo quisimos cremar y voló el horno al carajo. Pa' colmo quedó crocante, tuvimos que terminarlo con leña. Y quedó la tía Pilú viuda, sufriente como sufren las viudas hoy en día. Bajan 20 kilos, toman sol, van a Europa. ¿O no? Un amigo mío siempre me dice, ¿vos querés que tu mujer se ponga linda? Sí, morite. Y no falla. Y ahí quedó la tía Pilú. Cobró el seguro del auto. Cobró el seguro del finadito, se compró un auto. Me dijo, Popo, me compré un auto o kilómetro. Sí, el papel decía o kilómetro. Y salieron a pasear la tía Pilú, la tía Picholí, la tía Chede y la tía Dominga, las cuatro viejitas paseando por San Francisco. Venían por la ruta que viene de Santa Fe a Córdoba. Y venían y un policía las empezó a seguir con el auto. Por ahí las paró. Dice, buenas tardes, señora. Buenas tardes, comisario. Paseando. Con las chicas. Sáqueme una duda, ¿por qué van tan despacio? Porque nosotros hacemos caso a los carteles. ¿No ve que dice ruta 19? Nosotros vamos 19. ¿Cómo? ¿No ve que dice ruta? No, abuela, no es así. La ruta es ruta 19, pero usted puede ir a 80, 90, tranquilamente, sin molestar a nadie. ¿Así era? Más claro, vayan, vayan tranquilas. ¿Por qué están tan asustadas las dos chicas de atrás? Que recién salimos de la 158. Pobrecitas las viejas. Pero son cosas de mi pueblo. La barra de mi pueblo, el frucho, el pocho, el chiro, el chuchín, el purilo, el mamengo y el padre Héctor. El cura párroco también lo queremos. El frucho es amigo del pocho. De chiquitito todavía tiene el taller mecánico y son compadres. Porque, a ver cómo le explico. El pocho es padrino del fruchito, que es el hijo del frucho. Y el frucho es padrino del Duracel, que es el hijo del pocho. Se llama Duracell. Cuando nació le querían poner de nombre Superman y el cura le dijo, no, tiene que ser un nombre de pila. Entonces, sí, sí, el nieto se llama Everredi. Y yo fui educado al estilo de antes, como educaban los viejos de antes. Mi mamá me educaba como ella quería. Yo cuando me hice la primera novia, que yo no sabía qué hacer con las chicas, porque no te dejaban solo con la nena. Te sentaban en el sillón, la vieja con el sillón de mimbre ahí, el crochete miraba por arriba a los bifocales, miércoles te van a dejar con la nena. Y un día se cortó la luz. Y, porque yo no, yo la iba agarrando de un dedo por vez, ¿no? Porque no sabíamos cómo hacer en aquel tiempo. Las mujeres siempre fueron iguales, la tocas mucho se enoja, la tocas poco buscan otro. Entonces, yo le tenía toda la mano agarrada y se cortó la luz. Quedamos al oscuro, mi novia me dijo, aprovechá, aprovechá, y aproveché. Le comí todos los pasteles a la vieja. Era sonso, ¿qué sabía yo? Y cuando me hice la primera novia en serio, se lo dije a mi mamá. Chicos, no le cuenten a la mamá, porque la mamá gringa agarra todo. Me dijo, ¿que te hiciste una novia? Andá a confesarte. Me mandó a confesar. Y yo fui. Y el cura me conocía de chiquito. Me dice, ¿qué haces, Popito? Me vine a confesar. Más si vos sos un chico bueno, no tenés pecado. Andá, dejá las manos quietas, andá tranquilo. Porque yo tocaba el violín. Entonces le dije, lo que pasa es que me mandó mi mamá porque me hizo una novia. ¿Te hiciste una novia? Sí, vení para acá. Y me empezó a preguntar, porque el cura te saca los pecados. ¿Qué hiciste con la novia? Nada. ¿La tocaste? ¿Arriba o abajo? Arriba, arriba, arriba. Las dos, padre, las dos. ¿Por arriba del vestido o por abajo del vestido? No, no, padre, por arriba. Qué infeliz. Y la penitencia es la misma, me dijo. Pero no me avivé. Seguí atrasado para las mujeres. Un día la llevaban al rastrojero y le toqué la rodilla. Me dijo, si querés podés ir más lejos. Hasta Mortero la llevé. Después me dejó, no sé por qué me dejó. Pero yo le cuento, nosotros fuimos educados al estilo de antes. Papá decía no y yo le decía, ¿por qué? Porque lo dije yo, ya está. Pero yo tenía 16 años y yo quería que mi papá me preste el auto para ir al baile. Y le dije, préstame la llave del auto. Y él me dijo, mirá cómo educaba el viejo. No, porque tenés muy malas notas, porque todavía no leíste la Biblia y en nuestra familia hay que leer la Biblia y que tenés el pelo largo. Nosotros usábamos el pelo largo hasta acá, ¿se acuerdan? En época del 70. Entonces yo me puse a estudiar para que el viejo me preste el auto. Sacaba 10, 10, 10, 10, 11, 11, 11, 10, 10, 10, 10. mejoré las notas, me leí la Biblia, Deuteronomio entero, el Nuevo Testamento le encajé y fui del viejo, le digo, mira papi las notas, y el viejo dijo, muy bien, ¿leíste la Biblia? Sí papi, leí la Biblia, pero no te cortaste el pelo, no, no me corté el pelo. ¿Por qué no te cortaste el pelo? Porque yo leyendo la Biblia me di cuenta que Jesús usaba el pelo largo, San Pedro usaba el pelo largo, San Juan usaba el pelo largo y todos usaban el pelo largo. Sí, pero iban caminando, dijo el viejo. ¡Cuánta sabiduría que había, eh! Como nosotros creemos que la educación es lo más importante que hay en la vida, porque un país sin educación es un país condenado. Vamos a hablarle a la maestra, porque en los pueblos chiquititos vamos a hablar a la maestra, pero no para pegarle, para hablarle nomás. Entonces le decimos que nos ayude a que los chicos sean felices. La matemática lo hace la computadora, los errores te lo corrige la computadora, pero ser feliz es algo que tenemos que enseñarle. ¿Y cómo hago? Me dice la maestra. Enséñele a vivir a los niños con lo que la vida le da. Todo lo que aprende a vivir con lo que te da la vida son felices. Los que quieren siempre más van corriendo siempre atrás del tren, nunca llegan a subir. Ese es el secreto. Entonces la maestra le dice, nadie puede tener todo en la vida. Y salió uno y dice, mi papá tiene todo porque mi papá tiene un tractor y tiene una camioneta. Le dice la maestra, ¿tu papá tiene un avión? No. ¿Viste que se puede ser feliz? Y salió el otro y dice, mi papá tiene un avión de fumigar y tiene un tractor y tiene una camioneta. ¿Y tu papá tiene un barco? No. Y salió uno chiquitito, mi papá tiene todo, todo, todo, no le falta nada, nada, nada. ¿Y por qué sabes vos? Porque allá llegó mi hermana con el novio. Tenía las rastras hasta la cintura. Un arito acá, un arito acá, un arito acá, un piercing acá, un piercing en la lengua, un arito acá, tatuaje por todos lados, la camiseta, los guachiturros, toda sucia. Mi papá dijo, cagamos, lo único que me faltaba. Entonces, por eso hay que tratar, porque los chicos nos copian a los grandes. Y bueno, después está el frucho, está el pocho. El frucho es el tipo más bueno del mundo, negativo como buen piamontés, negativo. Vos le decís, frucho, ¿supiste lo que le pasó al Antonio? ¿Qué le pasó al Antonio? Y la piedra le llevó toda la cosecha. Podría ser peor. ¿Supiste lo que le pasó a Juan? ¿Qué le pasó a Juan? Y el auto nuevo lo tumbó. Podría ser. Y te da bronca que diga siempre que podía ser peor. No podrá decir otra cosa. Y dice, le vamos a inventar una mentira que no pueda decir que podía ser peor. A ver qué dice. Y llegó al boliche, donde nos juntamos siempre. Y empezamos todos, pobre Purilo, pobre. ¿Qué le pasó al Purilo? ¿No sabés, frucho? No. Oh, anoche llegó en casa, encontró a la mujer con otro, le pegó un tiro al otro, le pegó un tiro a la mujer y se pegó un tiro a él. ¡Oh! Podría ser peor. ¿Y de qué forma podría ser peor? Y anteanoche estaba yo con la mujer de Purilo. ¡Pobre frucha! ¡Qué personaje! Pero si hay algo querido, es el frucho. Esas amistades de 200 años, que no te van a terminar nunca, nunca, nunca. El Chuchín y el Purilo también son amigos, pero un día casi se pelean. Más vos podés creer, porque nosotros, mira, nosotros tenemos un motel en Valtelina que tiene una sola pieza con cucheta. Sí. Y si querés película, el bolichero te hace títere por la ventana. Y tiene una sola alcantarilla para entrar. Entraba el Chuchín con el Falcon, salía el Purilo con el Chevrolet y casi se chocan en la entrada. El problema es que el Chuchín entraba con la mujer del Purilo, el Purilo salía con la mujer del Chuchín. Y ahí un poco se ofendieron. Y ya se bajaron, ya se iban a agarrar a trompada. Después dice uno, mirá si vamos a destruir 30 años de amistad por esta pavada. Agarrá a tu mujer, anda en casa, yo agarro la mía, voy en casa y olvidamos el asunto. Y dice el otro, claro que vivo, vos estás saliendo del motel. Así que le dio media hora y siguieron amigos, porque son buenos esos personajes de mi pueblo. Se fue a confesar el frucho. Un día le dice al padre, vengo a confesarme. ¿Qué pecado tenés? Ando con una mujer casada. ¿Quién es? Le dijo el cura. No, no le puedo decir. Tenés que decirme. No le puedo decir. ¿Seguro que es la morocha que tiene la moto que va a trabajar a la gomería? La rubiecita de los rulitos que tiene la bicicleta verde. Tampoco. La morochita, el pelito cortito, la nariz respingada que tiene. Tampoco. ¿Quién es? No le puedo decir, padre. Si no me decís, no te perdono. Bueno, no me perdone. Se fue afuera, le dice el pocho, ¿te perdonó el padre? No, pero me dio tres datos. Fija, fija, fija. Y no hay forma de errar.
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4: Y así vamos avanzando. Hemos escuchado el folclore de ayer, hemos compartido los bailables, el segmento de humor, y todavía queda mucho más para seguir disfrutando de Tiempo de lo Nuestro, aquí en el aire de la radio, aquí donde nos encontramos durante cada fin de semana. Recuerden el contacto, el WhatsApp, para que nos escriban o nos envíen mensaje de texto: 2474-454551. 2474-454551. Siempre es lindo también que nos envíen una imagen de alguna postal argentina en este momento en donde se está escuchando Tiempo de lo Nuestro. 2474-454551, el WhatsApp, el teléfono de la radio, que está habilitado como siempre, o en redes sociales, Facebook, Twitter, Instagram, allí nos encuentran siempre como Tiempo Rojas. El tango tiene su espacio en cada edición de Tiempo de lo Nuestro.

Santa Cruz, la catedral de hielo todo el año. La referencia a poderes mágicos para tratar de explicar la belleza sin par del glaciar Perito Moreno puede que sea mucho más que un elogio recurrente. El glaciar, la octava maravilla. Recién una vez instalados en las pasarelas de la península de Magallanes, es posible tener una noción más precisa de la opulencia del glaciar y entender que, por ejemplo, el obelisco porteño debería resignarse a lucir como una insignificante torre de piedra si se enfrenta al Perito Moreno con sus 67 metros. Desde el campo de hielo, la lengua del glaciar recorre

el bloque del tango y este espacio que le dedicamos cada fin de semana aquí en Tiempo de lo Nuestro al cancionero popular argentino. Hoy, ni más ni menos que con Nelly Vázquez, los arreglos, la dirección de orquesta de Alberto Di Paolo. Comenzábamos con Yuyo Verde, lo que llega, y a mí qué.

Tuve el privilegio de haber grabado con Aníbal Troilo, Osvaldo Pugliese, Astor Piazzolla, Mariano Mores. Es sin duda una de las últimas estrellas de la canción ciudadana, con buena técnica, con un registro de voz soprano que supo utilizar adecuadamente en su época con Pichuco. Nació en Morón, en la provincia de Buenos Aires, muy cerca de la capital federal. Ella es Nelly Vázquez. Yo te bendigo.

En el año 1957 se presentó en un concurso de voces nuevas organizado por Radio Splendid y la revista Radio Film, dirigida por el cantor y luego periodista Emilio Roca, que también era dueño de la exitosa revista Cantando. Salió segunda en ese concurso, perdiendo por un punto la final con la cantante rosarina Carmen Martínez. Como premio, firmó un contrato por un año en la radio, que fue renovado a su término. Después, debuta en la televisión, por Canal 7, acompañada por un trío musical de notables intérpretes como el piano de Osvaldo Manzi, el bandoneón de Eduardo Rovira y en contrabajo Enrique Quicho Díaz. Es Nelly Vázquez, Nostalgias.

Sin dudas, una de las voces emblema del tango argentino en cuanto a mujeres. Nelly Vázquez. Cerramos el encuentro del tango con Negra María.

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3: En el santoral del día de hoy, 20 de septiembre, leemos el nombre de unos santos mártires coreanos del siglo XIX, llamados Andrés Kim, Pablo Chong y compañeros mártires. Andrés Kim y, en total, el resto de los compañeros mártires, 102. Todos estos fueron canonizados por el Papa San Juan Pablo II, canonización que se realizó en la misma nación de Corea. Andrés Kim nació en 1821, familia cristiana. El padre mártir cristiano, digamos, asesinado por confesar su fe en Jesucristo. El bisabuelo también de Andrés Kim había sido martirizado por la misma razón. Cuando el padre murió mártir, la madre empobreció notablemente, lo que la obligó a tener que salir a la calle a mendigar. Vivía en la calle y de la limosna. Un misionero que se encontraba en Corea le sugirió a Andrés Kim que ingresara al seminario. Le vio la vocación para la vida sacerdotal, con lo cual ingresó en el seminario, pero en China, y se ordenó diácono primero, luego sacerdote. Regresó a Corea para misionar en Corea, para evangelizar, pero el clima era un clima de persecución religiosa a los cristianos, a los católicos, con lo cual él se ordenó en 1845, un año después lo pusieron preso. Andrés Kim intentaba abrir las puertas a los misioneros para que entraran al país a evangelizar. y buscaba una manera u otra para que llegaran los misioneros a Corea. Para eso, sobre todo a través del agua, a través del mar. Buscaba embarcaciones, hablaba con los pescadores. Se movía mucho en este sentido. Bueno, producto de estos movimientos, buscando las barcas para poder hacer entrar misioneros en Corea, fue descubierto y enviado a la cárcel unos meses. Algunas autoridades coreanas decían que había que ejecutarlo, asesinarlo. Otros decían que no, porque valoraban en Andrés Kim el hecho de que era un hombre muy preparado y sabía muchos idiomas. Bueno, pero finalmente lo ejecutaron también. Era joven, tenía 26 años de edad. Pablo Chong también es de la misma época, no era sacerdote, era un laico muy comprometido con su fe, y también por la misma razón él hacía todo lo posible para hacer ingresar misioneros, especialmente sacerdotes, a Corea. Se dieron cuenta las autoridades políticas, y lo mismo que Andrés Kim, primero lo envían a la cárcel y finalmente lo ejecutan por esa razón. Por manifestar la fe, por ser un cristiano comprometido, un católico comprometido, por querer traer la fe a Corea, acercar misioneros a Corea. Bueno, y con ellos dos, como decíamos, otro grupo numeroso de 101 mártires coreanos. Estos hombres y mujeres nos enseñan a ser católicos, nos enseñan que tenemos que demostrar nuestra fe, vivirla. Nosotros, acá donde estamos, en Occidente, en estos países de Occidente, podemos practicar la fe, al menos por ahora, libremente, públicamente. Podemos manifestar nuestra fe, expresarla, decir aquello en lo cual creemos, celebrarlas, celebrar los sacramentos. Y eso tenemos que valorarlo. Hay lugares en donde eso no se puede hacer. O si se practica la fe, o se habla en favor de la fe, enseguida viene la persecución. Tenemos que valorar y dar gracias a Dios por el hecho de poder, al menos por ahora, vivir en este clima de libertad religiosa. Repito, en otros lugares, por ejemplo en Corea, en Oriente, en lugares de Oriente, China, por ejemplo, también, es mucho más difícil eso. Nos enseñan este grupo de mártires coreanos, Andrés Kim, sacerdote, Pablo Chong, laico, y sus compañeros mártires. Nos enseñan aquello que dice Jesús en el Evangelio: no se enciende una lámpara para colocarla debajo de la cama o dentro de un cajón. La lámpara se enciende para que alumbre toda la habitación oscura. Y la lámpara son las personas que tienen fe. Los cristianos, los católicos, somos nosotros. Si tenemos la luz de la fe, el don de la fe, no es para ocultar ese don, para esconderlo, sino para mostrarlo públicamente, para iluminar la oscuridad que son muchas veces las almas, ¿no? Muchos ambientes oscuros, muchas almas oscuras, muchas mentes oscuras. Y Dios nos ha dado la luz de la fe para iluminar esas mentes o esas almas oscuras o lugares oscuros. Estos mártires coreanos no escondieron la luz de la fe. No se la guardaron solamente para ellos. Menos aún la apagaron, al contrario. La mostraron públicamente. Y por esa razón es que hoy los celebramos como santos y como mártires. No renegaron de esa luz. Cuando las autoridades civiles, políticas, les exigieron renegar de la fe, apagar esa luz, anular la luz de la fe, no lo hicieron. Dieron testimonio de Cristo hasta el final. Así que bueno, creo que son estas las dos enseñanzas que nos dejan los santos de hoy, estos santos coreanos. El valorar lo que tenemos, el no acostumbrarnos a poder vivir la fe, celebrarla, a tener libertad religiosa, valorar esa libertad, cuidarla, dar gracias a Dios por esa libertad de la cual gozamos en Occidente, al menos por ahora. Eso por una parte. Y lo segundo, recordar que si tenemos esa luz de la fe, esa lámpara, no es para esconderla, sino para iluminar la vida de los demás. Por más que eso moleste, ¿no? O por más que alguno se encandile con la luz de la fe. Bueno, no importa, Jesús nos dice que la luz de la fe, que la lámpara debe ser colocada para que ilumine toda la casa. Les doy la bendición de Dios, que es Padre, Hijo y Espíritu Santo. Amén. San Andrés Kim, sacerdote, Pablo Chong y compañeros mártires coreanos, rueguen por nosotros.
4: Y así poco a poco va transcurriendo el programa, así vamos disfrutando de artistas, de conjuntos, de solistas, de grupos que nos acompañan fin de semana tras fin de semana para disfrutar de toda nuestra música, para disfrutar de toda nuestra tradición. 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En Tiempo de lo Nuestro, en cada fin de semana tenemos nuestro momento para relajarnos, para sentarnos, para escuchar, para reflexionar. Es el recitado gaucho. Hoy, el conjunto Ivoti, La Perdonada.

¡Feliz cumpleaños, mija! Hoy es un día muy especial y tenemos que festejar. Hace tanto que no hablamos. Es que Dios me ha regalado en usted tanta felicidad que no puedo dejar pasar. Y estoy tan orgulloso que me siento muy feliz. Pero no comprendo. No la veo sonreír. No sé qué le está pasando. ¿Por qué me anda esquivando? Tengo tantos proyectos para usted que desde que su madre se fue es lo único que tengo. Y a su lado me sostengo para salir adelante. Gracias a la hija que tengo, que supo cómo cuidarme. Papá, tengo miedo de lastimarle. Muy pronto voy a ser madre. Y usted el mejor abuelo. Sé que mamá desde el cielo nos estará bendiciendo. Lo que hoy estoy sintiendo es tan hermoso y triste a la vez. El que era mi novio se fue sin importarle y me abandonó. ¿Cómo dice? ¿Qué sucedió? ¿Que está esperando un hijo? ¡Hable! ¿Por qué no me lo dijo? ¿O se siente avergonzada? ¿Por qué se queda callada? Míreme cuando yo le hablo.

abráceme. Me ha dado un golpe tan fuerte. Confié que era más inteligente. Yo debí ser más precavido. Lo siento en el alma, mija, pero tengo que decirlo. En esta casa ya no tiene lugar. Yo sé que la voy a llorar y a extrañar, pero se tendrá que marchar. Mi hija ha destrozado mi corazón.

perdone, no me deje sola. Lloré a escondidas muchas horas pensando en el daño que le causé.

querido, pero escúcheme, escúcheme. Luego me iré de su lado. Usted nunca ha dejado que alguien hable conmigo. Con 20 años cumplidos, ya no soy esa niña de ayer. No sé si me hago entender. Hoy ya soy una mujer y me debe comprender, aunque sienta tanto dolor. Quiero pedirle perdón. Yo sé, la culpable soy yo, y no me avergüenza ser madre. Pero quiero recordarle que lo hice por amor. Confié como me enseñó, y no se atormente por esto. Lo comprendo y lo respeto. Recuerde de la Santa Biblia lo que le pasó a María. Fue una bendición de Dios. Ruego me escuche, por favor. Antes que deba marcharme, sepa que lo voy a querer siempre, y solo llevo en mi vientre el nieto que usted siempre soñó. Papá, yo lo quiero mucho. Ay, mija, qué lección me dio. Espere esas palabras que ha dicho.

0: supiera cuánto la quiero, mija, cuánto la quiero, que ya tiene mi perdón.
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2: 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El folclore de ayer, el folclore de hoy, el humor, el recitado, los bailables. Y tenemos nuestro espacio para el chamamé. Patrimonio Nacional Cultural. El chamamé presente.

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1: 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Aquí estamos para disfrutar como en cada fin de semana durante 120 minutos de toda nuestra música. El folclore de ayer, el folclore de hoy, el humor, el recitado, los bailables. Y tenemos nuestro espacio para el chamamé. Patrimonio Nacional Cultural. El chamamé presente en Tiempo de lo Nuestro.

El espacio del chamamé, como cada fin de semana, aquí en Tiempo de lo Nuestro. El chamamé, representado ni más ni menos que por Tránsito Cocomarola. Por tu cariño, con eso comenzábamos. Lo que llega, Paraje Bandera Bajada.

bandoneonista, acordeonista, autor, compositor, Mario del Tránsito Cocomarola. Nació el 15 de agosto de 1918 en el Albardón, en el departamento de San Cosme, en la provincia de Corrientes. Y allí comienza a formarse parte de la historia del chamamé, patrimonio cultural de la humanidad. Kilómetro 11.

Hijo de un inmigrante italiano de nombre Felipe Cocomarola y de Vicenta Aquino, de origen sanluiseño, a la edad de los 8 años se inicia en la música con un acordeón de 2 hileras siguiendo los pasos de su padre, que era acordeonista aficionado. El chamamé, Tránsito Cocomarola, vienen marcando.

Fue en el año 1935 que se incorpora a la Orquesta Folclórica de Corrientes, dirigida por el maestro Ricardo Suárez, experiencia trascendental en su carrera, ya que sus camaradas más antiguos lo alientan a ejecutar el bandoneón y le enseñan el instrumento y la teoría musical. En esta etapa se convierte en músico estable de la pionera LT7, Radio Corrientes, por espacio de 3 años. El chamamé presente junto a Tránsito Cocomarola. Hay tiempo para uno más, para seguir escuchando al taita del chamamé. Tránsito Cocomarola, en tiempo de lo nuestro.

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1: Y poco a poco nos vamos encaminando al final. Recuerden que siempre están los contactos habilitados. Pueden comunicarse a través del teléfono fijo de la radio. Nos pueden enviar WhatsApp, mensaje de texto o audio al 2474-454551. 2474-454551. Facebook, Twitter, Instagram. En redes sociales siempre nos encuentran como Tiempo Rojas. En la web somos tiemporrojas.com. Los mensajes los leemos, los escuchamos todos y con eso vamos grabando programa tras programa. Con eso nos permitimos ir poniendo en el aire justamente muchas cosas que ustedes van pidiendo. 2474-454551. Nos comenzamos a despedir. Momento del folclore de hoy. Momento de los Pampas.

Folclore de hoy. Este es el espacio del programa en el cual vamos conociendo a algunos artistas, vamos compartiendo la música de conjuntos de solistas que están haciendo sus primeros pasos dentro de la música. Hoy es el turno de Los Pampas, Zambita del Pati Tierra. Con eso comenzábamos y lo que llega ahora es La Alabanza.

Los Pampas es este conjunto folclórico integrado por 5 músicos nacidos y formados en la ciudad autónoma de Buenos Aires. Guillermo Barnech, primera voz, Ivonne Bolegüero, Gabriel Barnech, segunda voz y primera guitarra, Nahuel González, cuarta voz y guitarra, Matías Demianiuk, el acordeón, y Víctor Torres, tercera voz, guitarra y charango. Ellos son los Pampas, que ahora interpretan Sargento Cabral.

Llevan algunos años recorriendo los escenarios más importantes de la República Argentina, transformándose en referentes de la nueva ola del folclore nacional. Los Pampas, Cueca a Villanueva.

han sido reconocidos en distintas ciudades de distintas provincias de la República Argentina por su trayectoria, que lleva poco más de 10 años. Aquí están los Pampas. Cerramos el encuentro de folclore de hoy con La Algarrobera.

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1: Hasta aquí llegamos, esto fue todo por hoy, muchas gracias por la compañía, gracias por estar, gracias por estar allí del otro lado como siempre, permitiéndonos disfrutar de un buen rato de radio, 2 horas cada fin de semana, aquí a través de esta frecuencia. Gracias por la compañía de siempre, quien les habla, Matías Cardigni, les agradece a ustedes por permitirnos llegar hacia donde están en este momento justamente, y a los directivos de la radio que nos ceden el aire durante 2 horas cada fin de semana, cosa realmente muy importante, primordial para poder llegar a donde están ustedes en este momento. Hasta aquí Tiempo de lo Nuestro, propuesta radial que nace en FM Tiempo de la ciudad de Rojas y que se expande a lo largo y ancho de toda la República Argentina. Muchas gracias por la compañía, gracias por estar. En 7 días nos reencontramos para hacer juntos otra edición de Tiempo de lo Nuestro.
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4: Salta, mucho más que linda, cautivante. 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Dueño de una historia ancha y profunda, de un clima apacible y una geografía maravillosa. Salta permite disfrutar diferentes tipos de turismo. Su nombre proviene de Aymara, un idioma regional, y tiene muchos significados como el Sayata, lugar de la piedra, Sita, lugar de descanso, y Sacta, muy bonito. Su población, estimada por encima de los 800.000 habitantes, tiene rasgos peculiares entre los que la hospitalidad y cordialidad tienen que ser realmente comentados. Los circuitos turísticos que ofrecen resultan por demás ricos y recrean una alternativa altamente atractiva para sus visitantes. El circuito sureste incluye 348 kilómetros y toma 6 horas de recorrido. Arribará a Parque Nacional El Rey y luego se encontrará con la ciudad de Metán, bella y cautivante. A 14 kilómetros se ubica la posta de Yatasto, lugar donde se reunieron los generales San Martín y Belgrano, hoy declarado Monumento Histórico Nacional. 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Pero hay más. A 7 kilómetros hay un magnífico centro termal, cuya fama trascendió nuestra frontera. Salta, linda y buena como su gente.
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3: Muy buenos días, feliz domingo para todos, hermosa mañana de domingo a disfrutar el último día de invierno, muy buen domingo. Y se acaba el invierno por suerte y ya mañana, digamos, por la fecha comienza la primavera, pero el día primaveral como el de ayer, como el de hoy, bueno, esos son irreemplazables, ¿no? Tarde, pero seguro aquí estamos. Mi nombre es Daniel Coco Viera y los voy a estar acompañando hasta el mediodía junto a Mónica, que en un rato va a estar por aquí. Me levanté re temprano a tomar mate, a escuchar la radio, a mirar el maratón que estaba terminando, hacía las dos cosas a la vez, que recién terminó el maratón espectacular, el maratón de la ciudad de Buenos Aires, los 42 kilómetros, montón de gente impresionante de todo el planeta corriendo este maratón, impresionante. Encabezaron el maratón sudafricanos, impresionante ellos, una diferencia tremenda. Bueno, entre los latinos, un chileno, un colombiano y el argentino, estuvieron ahí encabezando, entre los 10 primeros, digamos. Bueno, pero nosotros por aquí, por Luján, por este rinconcito de la ciudad de Luján, vamos a estar acompañándolos con buena música sin cansarnos tanto. Nosotros solamente tenemos que escuchar y elegir y pedir la buena música. Los teléfonos de la radio, bueno, 2323, si no es de Luján, 579201, 579201 o 2323, 5881. 83, ya tengo saludos del amigo Lilo, nuestro peluquero, nuestro amigo de la familia de tantos años, impresionante. Si me pongo a pensar en la cantidad de años que hace que vamos a hincharlo al pobre Lilo, ni sé. Pedrito Recuero dice, buen día, Coquito, familia y audiencia, muy buenos días, Pedro querido. Aquí estamos para acompañarte. Tarde hoy, sí. No, la verdad que me quedé mirando cómo terminaba la maratón. Uno sufre ahí al lado de los corredores, ¿no? Que llegan fundidos, pobrecitos. Muy buen día, grupo, muy agradable y alegre domingo, dice Lilo. Gracias, Lilo, gracias, muchas gracias. Bueno, vamos a arrancar, si les parece, con la música, charlamos un poco menos y hacemos un poco más, acompañamos un poco más con buena música. ¿Le parece? Como siempre, vamos a arrancar con la música del litoral, litoral que está hermoso porque con ese verde que se viene de esta época del año, ellos ya arrancaron por ahí hace como un mes con los primeros brotes de verdes hermosos. Así que bueno, lo acompañamos y le dedicamos la música como siempre a doña Gertrudis ahí que está encabezando ahí las fans de esta música. Vamos.

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Y así pasaba el bloque de música del litoral, ¿eh? Y miren qué música de fondo. El kilómetro 11, ¿eh? El himno de la provincia de Corrientes. Por el bloque de música del litoral anduvo por aquí Honorio Serpa Grupo, un amigo de esta casa, Honorio Serpa. Qué tipazo, Honorio, sencillo, un musicazo y tan sencillo. Honorio Serpa, Honorio Serpa Grupo nos interpretó Boliche Ducasse. Pegadito, Jorge Guenaga y su cuarteto litoral con Don Ernesto. Le siguió Quique Sheridan, espero que lo haya podido escuchar mi cuñado Oscar, el hermano de Mónica, que le encanta a Quique Sheridan. Con Quique Sheridan nos acompañó con El Hornerito. Y por último, otro gran grupo, Los de Imaguaré, con un clásico, Posadeña Linda. Y bueno, les decía tempranito que nos estaba saludando Lilo, que nos saludaba Pedrito, recuerdo. También nos saludó Dani Tawada, a quien le mandamos un abrazo gigante también a él y a su señora. A la familia, hoy no van a estar los nietos, me decía, pero bueno, seguramente están de alguna forma presentes, porque uno siempre está pensando qué le gustaría, qué no le gustaría, y bueno, siempre están de alguna forma presentes los nietos. Y también está por aquí Roberto, el amigo Roberto también presente, levantó la mano. Y bueno, a ver si me falta Doña Gertrudis, agradeció los chamamecitos, les gustaron, así que bueno, me alegro muchísimo, si les gustaron. Y bueno, de allá del lado este de la Argentina nos vamos al lado oeste, del noreste al noroeste, para un poquito compartir y disfrutar esta música de la zona noroeste y un poco más allá de los límites de Argentina, esta música que une a Latinoamérica. Y de esta forma, inclusive, vamos a arrancar con un tema que se llama Quinza América, que va a interpretar en este caso el profe Damián Verdún. Un charanguista, músico, un profesor de música, responsable de grupos musicales, de juntar grupos de músicos, armar grupos con instrumentos autóctonos. No, impresionante este muchacho. Tuve la suerte de tocar bajo su dirección con el grupo de aquí de instrumentos autóctonos de Luján, que dirige Alejandro. Ahí se me escapó el apellido. Cuando me llegue a la neurona el apellido. Alejandro Basto, Ale Basto. Basto, que es de General Rodríguez y que es responsable de este grupo aquí en Luján, y el mismo grupo con gente de Rodríguez, y que cada tanto nos juntamos a tocar, y que bueno, una vez nos tocó tocar bajo la dirección de Damián Verdún justamente este tema que vamos a escuchar ahora, junto a otros temas de la música del altiplano. Así que disfrutemos.

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Y pasó por aquí la música del altiplano, de la mano de Damián Verdún, Quinza América, si no me equivoco este tema es de Don Jaime Torres. Pegadito Hugo Cardona con La Potosina, luego de él, desde Colombia, el grupo Antarqui con el tema Capítulo Final, y por último, desde aquí, desde Luján, el grupo Ensamble Incaico con La Plumita. Bueno, tengo que saludar, un gustazo, un placer escucharla a Teresita Almeida. Le mandamos un beso gigante desde aquí. Bueno, vamos a ver si en algún momento nos acercamos a visitarla un rato, estar un ratito, tomar unos mates con ella. Ya la vamos a hablar, ya nos vamos a comunicar y nos vamos a charlar, nos vamos a poner a charlar un rato. Así que un beso gigante para Tere, que una flor hermosa, que no sé, una estrella federal es esa, no sé, yo soy para las plantas, soy como, no sé, pero es preciosa esa foto que subió al grupo de la radio, ¿eh? Así que bueno, un cariño gigante para Tere, ¿eh? me encantó. Espero no olvidarme de saludar a nadie, ¿eh? Pero bueno, nosotros mientras tanto por aquí, esperando que llegue Moni con el matecito, les digo que le vamos a dedicar el tema que se viene a mi amigo Roberto, allí por el partido de Pilar. Así que se viene Don José Larralde, especialmente para mi amigo Roberto, ¿eh?

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un tema mejor que el otro, José Larralde nos interpretaba un temazo, Cosas que pasan. La vida es así, ¿no? La vida es así, como la cuenta don José, de una forma o de otra, uno termina diciendo, bueno, cosas que pasan. Luego de don José Larralde, Claudio Agrelo, un disco del año 2009, mira cuántos años pasó ya de este disco que nos regalaron. Si no fuese año, al año siguiente nos lo regalaron. Bueno, Mi Amparo, un estilo hermoso de Claudio Agrelo. Y pegadito, y para cerrar ese bloque surero, don Víctor Velázquez no podía faltar con su tema, La Primavera. Se nos mezcló acá, doña. Se nos mezcló otra música, otra muy buena música, pero del Uruguay, que ahora se viene el bloque del Uruguay, para los amigos de allí, para Tere, que seguro está escuchando, igual que Pedrito, que está desde temprano escuchando. Le tengo que mandar un gran saludo a Estrella, que está escuchando desde temprano, lo escuchó el programa anterior, a Matías Cardini, con su programa allí desde la ciudad de Rojas, donde hacen su programa, Tiempo de lo Nuestro, programazo. Bueno, un saludo, Matías, si por casualidad está escuchando, un gran saludo para él también. Bueno, se viene el bloque del Uruguay para Tere, para Pedro y para los uruguayos que estén escuchando por allí, descolgados en el planeta, en alguna parte. Les recuerdo que el teléfono, si quieren comunicarse y mandar algún pedido, 2323-579201 o 2323-588183, son los números. Para los que no están en el grupo, si quieren agregarse, que los agreguemos al grupo, no hay ningún problema, nos avisan y los agregamos al grupo con el que charlamos todos los días. Un abrazo gigante para mi primo Rubén Viera, que está escuchando y ahora me pidió para descargar la aplicación, ya le explico. Y le mando todo lo que tiene que ser. Se viene la música del Uruguay, para los amigos del otro lado del charco.

0: Y así pasaba el bloque del Uruguay, de la mano de quién, Cecilia Prato con Nenía, Cecilia Prato, Chamarrita de estos tiempos, El Sucará y Cacho Furtz. Luego la Rebanúa Carrero junto a León Gieco, la Martín Aranda y el querido y recordado negro Rubén Rada con Turismo Candomber, un genio negro, un genio. Moni, muy buenos días.
1: Muy buenos días para vos y muy buenos días para toda la audiencia, ¿eh? Acá, con este domingo, nubladito, medio así como raro, ¿no? Pero, y bueno, con una. Es como si tuviera con una vientito raro, como que en algún momento se va a descomponer el tiempo, ¿eh?
0: Y sí, está anunciado, viste, para el mediodía más o menos. Pero bueno, esperemos que se leer, sobre todo ustedes que tienen que bailar.
1: Sí, tenemos que bailar hoy en el Parque San Martín, ¿eh? Así que bueno, esperemos que no llueva todavía y podemos darnos ese gusto, ¿no? De estar haciendo lo que nos gusta hacer.
0: Sí, un hermoso lugar, aparte el parque está
1: Hermoso,
0: precioso,
1: hermoso lugar.
0: el jardín de la casa de mi abuela, digamos.
1: Sí, se puede hacer también
0: El lugar donde yo iba a jugar en mi infancia, donde aprendí a andar en la bici, porque bueno,
1: donde
0: los
1: fuimos
0: primeros
1: felices.
0: años de mi vida vivía ahí en la casa de mi abuela, y frente al parque, así que en Doctor Real, casi llegando a Colón, y así que era cruzarse, subirnos a los árboles con mi primo Luis Ferrari, subirnos a las plantas, cuánta planta cruzaban, andar en bicicleta, era nuestro lugar, digamos.
1: Claro. Y ayer fuimos con Oli, porque fuimos a acompañar a
0: Claro.
1: Joaquín, que se iba
0: A Bariloche,
1: a
0: mira,
1: Bariloche, se iba
0: la
1: de acá
0: criaturita.
1: al aeroparque,
0: Ah, no, a Ezeiza, al aeropuerto de
1: claro,
0: Ezeiza.
1: a Ezeiza, no al aeroparque, a Ezeiza, y de ahí él se iba a Bariloche y ya está allá gozando
0: Sí,
1: del
0: se
1: hermoso
0: habrá llorado
1: paisaje.
0: toda la noche que no estaba con nosotros, imagínate. En el viaje de egresado con sus compañeros, seguro, seguro que anoche no salió porque se quedó llorando
1: Sí,
0: por nosotros.
1: seguro que se quedó extrañándonos, ¿eh? Así que bueno.
0: Digamos,
1: Sí, se puede hacer también
0: el lugar donde yo iba a jugar en mi infancia, donde aprendí a andar en la bici, porque bueno,
1: donde
0: los
1: fuimos
0: primeros años de
1: felices.
0: mi vida vivía ahí en la casa de mi abuela, y frente al parque, así que en Doctor Real, casi llegando a Colón, y así que era cruzarse, subirnos a los árboles con mi primo Luis Ferrari, subirnos a las plantas, cuánta planta cruzaban, andar en bicicleta, era nuestro lugar, digamos.

0: al aeroparque.
1: Ah, no, a Ezeiza, al aeropuerto
0: de Ezeiza. Claro, a Ezeiza, no al aeroparque, a Ezeiza. Y de ahí él se iba a Bariloche y ya está allá gozando de...
1: Sí, se habrá llorado toda la noche que no estaba con nosotros, imagínate. En el viaje de egresado con sus compañeros. Seguro que anoche no salió porque se quedó llorando por nosotros.
0: Seguro que se quedó extrañándonos, ¿eh? Así que bueno. Bueno, y allá ellos están viviendo y seguramente mañana van a festejar el día de manera especial, ¿no?
1: Qué lindo, ¿no?
0: Sí,
1: no se me había ocurrido eso.
0: Quizás
1: el día del estudiante allí en Bariloche, espectacular.
0: ¿Viste? El último año de escuela, uh-huh. ¿Sí? Por ahí lo puedan disfrutar así, ¿eh? De esa manera. ¿Viste que ahora se usa el último primer día? Se usa
1: todo. Sí. Bueno. Cualquier cosa, se inventaron todo.
0: Bueno, ahora ellos tendrán la oportunidad de vivir este día especial, el Día del Estudiante, en Bariloche. Bueno, y acá estoy, Coco, yo, tratando de acomodar el teléfono de mi computadora, que siempre se atrasa.
1: No me digas.
0: Sí, sí.
1: Pero,
0: y
1: ¿qué?
0: Que no me
1: le
0: deja.
1: Gusta vivir en el tiempo pasado.
0: Sí, no se quiere adelantar.
1: Bueno, mira, no tengas problemas. Si querés, nos vamos un poquito para la música de Cuyo, Viva Cuyo. ¿Tenés ganas?
0: Estuvimos escuchando la hermosa música para... del Uruguay, para Teresita y
1: sí,
0: y
1: sí, la comunidad uruguaya, sí, ¿no? Sí, sí, para Pedrito, para Tere especialmente y bueno, para el que esté escuchando por allí que le gusta. Sí, y encima cerramos con el querido y recordado Negro Rada. Es increíble decir recordado, ya es impresionante. Bueno, pero bueno, cosas que pasan, decía don José Larralde más temprano.
0: Sí, así es.
1: Vamos para el lado de Cuyo.
0: Vamos.
1: Vamos.

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0: Y pasó por aquí el rinconcito cuyano de la mano de Antonio Tormo con Amémonos. Luego don Ernesto Villavicencio, A veces quiero escribir, una hermosa tonada. Y bueno, de José Zavala, un gatito cuyano, El Mañoso, interpretado por el grupo Nacencia. Doña Mónica.
1: Y acá está tratando de, bueno, de buscar todo lo que siempre busco, ¿no? Porque me había jugado una mala pasada acá en la computadora. Pero quería decir que vos pusiste a Antonio Tormo, ¿sí? ¿Y en qué tema lo habías puesto?
0: Amémonos.
1: Amémonos. Bueno, Amémonos yo lo pasé también el viernes.
0: Mira vos.
1: Porque el 18 de septiembre de 1913 nació Antonio Tormo, en la localidad de General Gutiérrez, departamento de Maipú, en Mendoza, ¿sí? Y bueno, ha sido un grande. A pesar de que él trabajaba en otro lado, él se unió a otros tríos, a un dúo en principio, y después como que también había dejado de cantar, pero siempre se vuelve al primer amor, dicen, ¿viste? Entonces se volvió y bueno, y fue un éxito total, hasta los últimos días en que Antonio Tormo vivió, que vivió una vida muy longeva, uh-huh. Y bueno, interpretó temas muy, muy exitosos, como por ejemplo El Rancho de la Cambicha, que vendió muchísimos discos.
0: Sí, sí, sí. La canción de la Rinchera y El Rancho de la Cambicha creo que fueron grandes éxitos
1: Éxitos. Amémonos también. Uh-huh. Y bueno, y muchos valsecitos que él interpretaba y que realmente fueron hermosos. Y este Amémonos, yo recordaba que a mí me lo hizo conocer en realidad tu papá. Uh-huh. Y realmente que es un tema bellísimo. Es un tema que si uno escucha la letra, le produce como un erizo, ¿no? En la piel, se le eriza la piel y es precioso, realmente precioso el tema. Así que bueno, justo vos pusiste este tema, así que tenía que ver con este cantautor. Sí, que lo quería mencionar para que no pase.
0: Bueno, pero escuchamos si querés con un clásico, otro de los clásicos de él.
1: Bueno.
0: Vamos con él.

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0: compartíamos la voz y las canciones clásicas, clásicas, y los hay en nuestro folclore, de don Antonio Tormo, con su tema, la canción de Erlinchera, doña Mónica.
1: Sí, y déjame decirte que en un día como el de ayer, en 1974, fallece en Buenos Aires Mario del Tránsito Cocomarola, bandoneonista, autor y compositor, y que, bueno, en honor a él se instituyó el Día del Chamamé, en el día de ayer. También coincide esta fecha con que en 1986 falleció en Buenos Aires Osvaldo Sosa Cordero, autor y compositor. Así que, bueno, a mí me parece que entre los dos esa fecha no puede pasar desapercibida, Coco.
0: Sí, no, realmente.
1: Nosotros no estuvimos allá en la radio, pero bueno, podemos hacer algún tipo de homenaje en este día. Y comparte también este día, 19 de septiembre, que en 1936 nace en Capital Federal Víctor Roberto Retamero, presentador y conductor radial. En 1959 nace en San Martín, Buenos Aires, Gabino Chávez, cantante del dúo Úbeda Chávez.
0: Ah, mira vos.
1: También fallece en General San Martín, Chaco, Salvador Lencina, cantante, guitarrista, autor y compositor. Eso todo en el día de ayer.
0: Mira vos.
1: Entonces tenemos que celebrar que por la muerte de Mario del Tránsito Cocomarola, que se produjo en la ciudad de Corrientes, que fue músico, bandoneonista y compositor, dice, una de las figuras más influyentes de la música del chamamé y el litoral. Además, viste que Kilómetro 11, que es en,
0: clásico.
1: Es un clásico.
0: Lo tenemos de fondo.
1: De su autoría, que es el himno nacional del chamamé.
0: El himno de Corrientes. Bueno, vamos a escucharlo en otro tema que no sea Kilómetro 11, porque pobre, tiene tiene una cantidad, una autoría impresionante. Sí, vamos a escucharlo a don Tránsito. Tránsito, ¿cómo es el nombre?
1: Mario del Tránsito.
0: Mario del Tránsito.
1: Porque él nació el día 15 de agosto, el día de la Asunción de la Virgen, por eso lo llama Mario del Tránsito.
0: Claro. Bueno, lo vamos a escuchar en Media Hora de Suerte, con su trío, el trío Cocomarola, por quienes pasaron, tremendo músico, ¿no? Y luego pegadito Osvaldo Sosa Cordero, en un pueblito de mi Corrientes.
1: ¿Y a quién se lo podemos dedicar?
0: Y bueno, se lo dedicamos a doña Gertrudis, ya que está ahí, y le colaremos algo de Úbeda Chávez también, ¿te parece?
1: Bien, sí.
0: Bueno, vamos con ellos.

0: Y de acuerdo a las efemérides, estuvimos escuchando a Don Tránsito Coco Marola, con el Coco Marola Trío, Media Hora de Suerte, Pegaditos Baldo Sosa Cordero, En un Pueblito de Mi Corrientes, y recién Úbeda Chávez, el dúo Úbeda Chávez, recordando al Pago Arias.
1: Qué lindo, ¿eh? Bueno, y completo esta información del día de hoy, que es San Eustaquio, Coco,
0: San
1: ¿eh?
0: Eustaquio.
1: Sí, y porque tenemos en las efemérides que en 1912 nace en el paraje El Pasito, Departamento General Paz, Corrientes, Eustaquio Miño, bandoneonista y compositor. Y en 1928 nace en Embrujo, Corrientes, Eustaquio Vera, cantante, guitarrista, autor y compositor. Y efectivamente, Coco, le decían el Nene Vera, ¿eh?
0: Ah, mira
1: Sí.
0: vos.
1: Lo busqué porque me parecía a mí que así era. Y sí, evidentemente era así, ¿eh? Bueno, así que esos son completas las efemérides del chamamé para este día de hoy, ¿eh? Bueno, y tengo las otras efemérides, si querés, para que no se nos vaya mucho la mañana, además
0: Bueno.
1: de este día del chamamé, que fue ayer, ¿sí? Nosotros no estuvimos en la radio, pero no podíamos dejar pasar esto de lado, ¿eh? Tampoco lo de Osvaldo del Sosa Cordero, ¿eh? Que tantas obras, ¿no? Escribió esa alma guaraní, ese Anahí, que todos cantamos, sobre todo en la escuela, ¿no? Nosotros lo representamos además en la escuela, ¿eh?
0: Y sí.
1: Muy, muy hermosos esos temas, muy bonitos, ¿eh? Y tan bien versionados por tantos cantantes. Bueno, un día como el de hoy, ya un 20 de septiembre de 1908, es la fundación. Para muchos el hito fundacional lo constituye el arribo del ferrocarril. La vía férrea llegaba en 1906 hasta la vecina población de Monte Nievas y mientras tanto se proseguían los trabajos para continuar hasta aquí. El 20 de septiembre de 1908, conduciendo el entonces gobernador Eduardo Castex, entre otros invitados a participar de una fiesta, llegó el tren a Castex, allí para el lado de La Pampa, ¿no? Ya acá había unos años antes, ya el siglo pasado, no, el anterior, todavía hace 2 siglos pasados, más o menos hace
0: Dos.
1: no completo los siglos, pero en 1800
0: Fines de
1: 56
0: 1800.
1: creo que fue el primer viaje que hizo el ferrocarril, ¿eh? Y que llegó un poquito, pasó un poquito floresta por allí, ¿eh? Después llegó hasta
0: Luján.
1: Luján, ¿sí? Y que no hay tampoco mucho, hay alguna referencia, pero tampoco lo hay tanto, sobre todo de cómo cambió toda la zona de Luján a partir de que comenzó ese primer viaje del tren, que muchos lo veían como un viaje infernal, porque vos imaginate la cantidad de campos que había en el
0: Sí,
1: medio,
0: sí, sí, sí.
1: que pasaba el tren, esa pata de fierro, por esos campos, y supongo que habrá pasado arriba de las gallinas, pasado arriba de las vacas, de personas quizás también, porque viste que los terrenos de que son del ferrocarril, son del ferrocarril, no hay una, nadie puede hacer un reclamo
0: Claro.
1: en ese sentido. Y bueno, y en ese momento semejante proyecto, ¿no? De un ferrocarril que pase por el medio de esos campos sería toda una novedad para la gente.
0: Calculo que sí.
1: Bueno, entre lo lindo y esto feo de tener que pasar algo tan peligroso, ¿no?
0: Sí, bueno, era el riesgo de de lo moderno, digamos.
1: Bueno, también en este día de hoy, 20 de septiembre de 1928, se produce la llegada del profesor suizo Aimé Félix Schieffelin, junto con sus caballos criollos, Gato y Mancha, a la ciudad de Nueva York, ¿eh? El Gato y el Mancha, que nosotros celebramos el Día del Caballo Criollo y que están allí inmortalizados, digamos, en el Monumento del Caballo, allá en la Avenida Nuestra Señora de Luján, ¿eh? Y a propósito de ello, de la Avenida Nuestra Señora de Luján, viste que hoy desde el Monumento Malvinas, que queda enfrente,
0: Sí.
1: desde allí hoy se hacía la primera peregrinación de los veteranos.
0: ¿Se hacía o se hace todavía?
1: Creo
0: no sé
1: que
0: a qué hora.
1: A las 11 de la mañana.
0: Entonces, ah, bueno, sí que está.
1: Sí, a las 11 de la mañana llegan hasta la plaza.
0: Debe estar arrancando entonces.
1: Y a las 13 se hacía. Se hace la misa. Bueno, también un 20 de septiembre de 1935 nace Ignacio Braulio Anzuategui, en Ciudad de Buenos Aires, poeta, músico, guitarrista, cantor, compositor y conductor radial, creador y conductor del programa La Música de los Poetas. Se desempeñaba como miembro de la Comisión de Estatutos de SADAIC. Su pluma escribió los versos de Masi, dedicada a su compañera María Luisa Sapiola, y la zamba para Javier, dedicada a su hijo.
0: Mira vos.
1: Dirigió durante algunos años la FM de Radio Nacional y era vocal del Consejo Directivo de la Academia Argentina del Folclore, junto a sus pares Rodríguez Villar, Ramón Navarro y Teresa Parodi, entre otros.
0: Mira vos.
1: Entre sus obras, A veces estoy con todos, Canción de cuna para mi chango, Canción sobre la arena, Dos valijas de sueños, Hilos de lluvia, con Carmen Guzmán, mira, María Luisa Sapiola también, Para poblar tu corazón, Pasto viejo, Sueños de Maimará, Un árbol, una flor, Zamba para Javier, Zamba plural, entre otros temas.
0: Mira vos qué lindo. Mira, tengo la Zamba para Javier, interpretada por la voz de Guillermina Bécar Varela, de Julia Elena Dávalos, y hasta Los Nocheros la interpretaron. Después para que elijas una.
1: Bueno, y me falta una sola efeméride, ¿sí?, en el día de hoy, que dice 20 de septiembre de 1954... fallece Julio Argentino Jerez, en la Ciudad de Buenos Aires, poeta, compositor, músico, guitarrista, cantor de origen santiagueño. Su muerte se produjo a las 3 de la tarde a causa de un edema agudo de pulmón. Sus amigos, recogiendo su anhelo, iniciaron inmediatamente un movimiento conducente al traslado de sus restos. Volvió a La Banda, ciudad a la que estuvo ligado por lazos afectivos indestructibles. En el tren Estrella del Norte, el sábado 25 de septiembre, a las 9:20, traído por su cuñado El Duro García, que había viajado al efecto, y el doctor José Antonio Faro, representante de la Sociedad Argentina de Autores y Compositores. En la estación de La Banda se había reunido gran cantidad de gente. Fue llevado a la casa de su madre, que quedaba en Sarmiento 494, literalmente cubierto de flores. Allí permaneció hasta las 16, en que se inició el imponente cortejo. La gente condujo el ataúd a pulso hasta el cementerio. El acompañamiento con música de bombos y guitarras se detenía en las esquinas, ejecutando una chacarera en cada una de ellas, constituyendo una verdadera elegía folclórica. Tales manifestaciones se acentuaron y alcanzaron su máxima expresión cuando ya al borde de la tumba lo despidieron con un sentido responso de música vernácula. Dijo el liberal: se deshizo en lágrimas incontenibles la angustia que oprimía todos los corazones de los presentes, y el llanto fue el desborde de ese nudo que ceñía las gargantas con el pesar y el dolor por el ausente. Allí hicieron uso de la palabra José Antonio Faro, en representación de SADAIC, y por los folcloristas santiagueños residentes en Buenos Aires, José Fernando Arias por la Municipalidad y la Comisión Honoraria Municipal, Alejandro Brun Gauna por las Peñas de Chazarreta, del Centro de Viajantes, Hipólito Noriega en nombre de la Comisión Provisoria del Instituto de Folclore, Juan Simón por sus amigos personales, Nabor Barrio Nuevo y por la Peña de Benicio Díaz, y Leandro Martínez por sus amigos bandeños, y al hacerlo se anunció la formación de la Peña Julio Argentino Jerez. Entre sus obras, Amarguras, Añoranzas, que es el himno de Santiago del Estero, De Mis Pagos, El Pamperito, Engañera, La Baguala, Zambita de Allá, entre otros temas.
0: Oh, sí, tengo una zamba preciosa que no nombraste, pero y la vamos a pasar. Bueno, yo elegí a Guillermina Bécar Varela para el tema Zamba de Javier, y elegí de Julio Argentino Jerez la Zamba del Caminante, que es preciosa, interpretado por en aquel momento Dúo Terral. ¿La escuchamos? ¿Te parece dos hermosísimas zambas?
1: Sí.
0: Vamos con ellas.
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0: Disfrutábamos y compartíamos estas dos bellísimas zambas, Zamba para Javier en la voz de Guillermina Becar Varela, una voz preciosa esta señora. Pegadito a ella, bueno, el dúo Terral o no sé, bueno, el dúo, un montón de nombres han cambiado. Zamba del Caminante de Julio Argentino Jerez, en una versión que creo para mí, de mi humilde y por ahí ignorante, forma de escuchar la música, me encanta, es la mejor versión esta. Pero bueno, me gusta muchísimo. Moni, seguís vos.
1: Sí, ahora decirte las efemérides del tango, que no son, bueno, sí son unas cuantas, pero más que nada para homenajear a la gente que no es tan conocida o que está detrás de alguien que interpretó sus tangos, Por ejemplo, tenemos un 19 de septiembre de 1994 falleció Jorge Moreira, letrista. En 1941 falleció Enrique Saborido, violinista, pianista, compositor y bailarín. Además, él era uruguayo, Enrique Saborido. Y si bien no se sabe muy, muy bien o muy certeramente la fecha de su nacimiento, se sabe que nació en Uruguay, Y vos sabés que los temas que yo dije, viste, que gente que está detrás o que está, él está detrás con la autoría de sus temas, como por ejemplo La Morocha y Felicia, son dos grandes tangos. Y Felicia, él lo tenía como un tema más de sus tangos,
0: Ah, sí. Sí, sí. La Morocha la cantó Libertad Lamarque.
1: Bueno, por eso digo que detrás de siempre de los grandes intérpretes hay algunos autores que no se conocen, ¿sí? Que no se conocen y que alguien más conocido hizo, cantó sus tangos, Por eso hoy creo que es el día en que tenemos muchísima cantidad de intérpretes, de cantautores, de compositores que por ahí no se conocen tanto y sí se conocen sus tangos. Bueno, en 1928 falleció en Buenos Aires José Dionisio Fuster, flautista. En 1918 nació en Buenos Aires también Roberto Rota, violinista. En 1889 nació en Santiago del Estero Carlos Schaffer Gallo, periodista, escritor, autor teatral y letrista. Un 20 de septiembre, un día como el de hoy, en 1971, falleció en Buenos Aires Luis Casanova, pianista. En 1941 falleció Francisco Canosa, músico y compositor. En 1937 falleció en Pérez, provincia de Santa Fe, Rubén Alberto Guerra, cantor. En 1935 falleció en Buenos Aires Arturo Hernán Bernstein, bandoneonista, director, compositor. En 1929 falleció en Buenos Aires Francisco Paya, músico y compositor. En 1913 nació en Buenos Aires José Beredegui, bandoneonista. En 1910 nació en Avellaneda Virginia Boris, cancionista. En 1890 nació en La Plata Juan Andrés Caruso, letrista.
0: ¿Querés que escuchemos La Morocha en la voz de Libertad Lamarque?
1: Bueno.
0: Compartimos.

0: Pero qué impacientes estos músicos, quieren todos a salir a cantar en el momento que uno los quiere parar. Qué bárbaro. Bueno, escuchábamos la voz de una muy joven Libertad Lamarque con La Morocha, Moni.
1: Sí, un tango muy versionado ese, ¿eh?
0: Sí, ¿no?
1: Sí. Bueno, hasta ahí ya tengo todos los rubros que siempre digo, ¿eh? Las efemérides del chamamé, las del tango y las del folclore, ¿eh? Quiero decir que el 25 de septiembre es el día de la Virgen del Rosario de San Nicolás, Coco, ¿eh? Uh-huh. 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
0: Perfecto, Moni. Bueno, ¿vos seguís con los las efemérides te quedan?
1: No, ya no me quedan.
0: Yo me voy a adelantar a una de las tuyas de mañana, ¿sabés por qué? Porque mañana, 21 de septiembre, día de la primavera, es el día del charanguista.
1: Claro.
0: En honor al gran Jaime Torres. Uh-huh. Así que, si a vos no te hace problema, me gustaría escuchar un par de temas de tengo para pasar todo el día de don Jaime Torres. Pero bueno.
1: Jaime Torres, sí. Y además mañana va a ser un día especial para pasar. Para ser dulce, con los temas de la primavera, ¿eh?
0: Y sí.
1: Hoy, por ejemplo, es el día del jubilado también, así que
0: es el día del jubilado, para los jubilados que están en la oyencia. Bueno, escuchamos a don Jaime Torres en un par de temas, ¿te parece?
1: Vamos.

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3: Y escuchábamos a don Jaime Torres, de, bueno, en honor al Día del Charanguista, que va a ser mañana, que si no me equivoco es el día, hubiera sido el día del cumpleaños de él. Uh-huh. Jaime Torres con dos de sus temas, temas de su propia autoría, Yuyari, que significa escúchame, y pegadito Caminos en la Puna, un temazo. Es un poquito largo, sí, pero es un temazo y bueno... Para mí personalmente es espectacular. Tuve la oportunidad de tocarlo junto a otros gigantes del charango, sin ser nadie yo, no, por supuesto. Pero bueno, una juntada de charanguistas años atrás. Simoni, ibas a decir algo.
4: Sí, tengo las actividades para este fin de semana, que se están ya desarrollando algunas desde el jueves pasado, pero que hasta hoy continúan. Por ejemplo, el municipio de Luján invita a la comunidad a participar de una serie de actividades artísticas y culturales. Está la Feria de Gustar.
3: Mira qué rico.
4: Que está desde el viernes 18 hasta, o el día de hoy, hasta el domingo, desde las 12 en el Parque San Martín. Y se realiza, es una nueva edición de la Feria de Gustar, un espacio itinerante de gastronomía y cultura popular que recorre diferentes municipios de la provincia de Buenos Aires. Y en esta oportunidad, de Gustar se presentará con la modalidad Festival de Primavera, Feria de artesanos y emprendedores y espectáculos musicales, según el siguiente cronograma. Pero no voy a decir ya lo de ayer, porque ya pasó, pero sí lo de hoy. Hoy a las 18 horas llegará el turno de las guerreras Revolución K-Pop, mientras que a las 20 se presentarán los manceros santiagueños de Leocadio Torres. El evento se suspende en caso de lluvia. Y nosotros estamos programados para las 16:30 allí, uh-huh, en el Parque San Martín. Bueno, todo
3: calculo dependerá. Calculo que en la zona de que era la cancha de la liga, por ahí, ¿no?
4: Por ahí, sí, todo dependerá si no llueve, y si no se tiene que... que suspender.
3: Esperemos que no.
4: Bueno, ayer vos me dijiste que en la Basílica se estaba preparando todo para
3: un evento,
4: ¿sí? Y había entonces, a las 20, una edición del concierto de El Árbol Solo. En esta ocasión se presentó Raíz, Pulso y Swing, con la Orquesta Sinfónica de la Universidad de Salvador y Santiago Rosso en piano, bajo la dirección de Gabriela Gariglio, que dice interpretaron el danzón número 2 de Márquez y concierto para piano en fa de Gershwin. Bueno, también está la exposición de dibujos de Hueso Ricciarduli.
3: Qué bueno.
4: Eso, y también, bueno, en esta exposición dice habrá... fue en el día de ayer.
3: Mira. También,
4: esto mira. Fue en el día de ayer, pero hubo... Para esto es lo que yo te estaba mencionando, que hubo música en vivo, dice, trastienda, cantina y sorteo de obras, y como artistas invitados participaron Mario Tierno y Fernando Momo.
3: Mira vos, qué dupla.
4: Sí. Bueno, hoy, a partir de las 10 horas, se está llevando a cabo la peregrinación de veteranos de Guerra de Malvinas a Luján, y a las 13 va a haber una misa a los pies de la Virgen, ¿sí? Y hoy empieza la peatonal gastronómica. El domingo 20 de septiembre, a partir de las 17 en la zona céntrica de la ciudad, se realizará una nueva edición de la tradicional peatonal gastronómica. La propuesta incluye más de 20 locales gastronómicos, artistas en vivo, feria de artesanos y de la economía popular, escuelas de danzas y ballet folclóricos y diversas propuestas para disfrutar en familia y con amigos.
3: Así que simultáneamente va a estar lo de la calle San Martín y lo del parque.
4: Y lo del parque.
3: Mira vos qué cosa.
4: Y que comienza esa peatonal gastronómica. Sí, y tiene su sede ahí en ese lugarcito nada más, entre Mitre y San Martín y entre Humberto y Alsina. Uh-huh. ¿Sí? Creo que también, bueno, abarca hasta Mariano Moreno, me parece, pero en ese ámbito nomás.
3: ¿Y desde dónde, recordalo?
4: Ah, y La Valle también. Desde, creo que es Humberto, San Martín y Humberto.
3: En San Martín, entre Humberto y Mariano Moreno.
4: Y Mitre y Lavalle. En ese ámbito es donde se presenta, donde cierran para ahí los locales gastronómicos, sacan sus sillitas a la calle y allí algunos shows, ¿sí? Y también ahí, me parece que en la calle Alsina, entre San Martín y Mitre, hay todo lo que tiene que ver con la exposición de arte, uh-huh. ¿Sí? Y después en distintas esquinas hay shows musicales.
3: Mira qué bueno. Bueno, genial, también, Moni.
4: Sí, también el lunes 21 desde las 13 en el Parque San Martín se realizará una nueva edición del Festival Pinta, especial Día de la Primavera y del Estudiante.
3: Qué bueno.
4: El evento contará con espectáculos musicales, Feria de la Economía Popular, patio gastronómico con food trucks y un sector de juegos con metegol, juegos retro, consolas de videojuegos para disfrutar al aire libre.
3: Mira vos.
4: Dice.
3: El Día del Estudiante, mañana parte del Día de la Primavera.
4: Claro, acá dice el line-up del festival está compuesto por bandas de importante trayectoria en la escena local y nacional que ofrecerán un espectáculo en vivo. Mujer Zebra, Señorita Miel, Mango Blue y Lutuaria, y el gran cierre estará a cargo de Camionero. ¿Mm? Bueno.
3: No bueno.
4: Sé, vendrán los Moyanos, ¿verdad? No sé.
3: Qué chistosa. Sí. Bueno, se vino el momento de la chacarera, ¿te parece? Y después termina de contarnos lo que pase por aquí, ¿te parece?
4: Listo.
3: Bárbaro, se viene la chacarerita, el rincón chacarero de la mañana.

0: Y en este rincón de la chacarerita y de los bailarines, chacarera para Jimi Hendrix, La Callejera, pegadito de Miguel Palito Acuña, interpretado por el señor Martín Taboada, Caminito de Acheral, luego Los Nocheros, Cuando Me Dices Que No, y recién El Chaqueño Palavecino con La Yapa, Doña Mónica. Uh-huh. Y se nos hizo la hora, ¿eh?
1: Sí, ya se nos hizo la hora, pero quería decirte que ayer presentó
0: anoche
1: en el Club Argentino, que queda en Conol 1075, el artista Julián López presentó su primer disco de estudio,
0: qué grande,
1: llamado Mochila Caracol, ¿sí? La apertura estuvo a cargo de la banda de Sicuris, América Unida y Agustín Báez, y luego se tocó todo el disco con la banda que se armó para grabarlo y muchos invitados de lujo. Así que bueno, para tenerlo en cuenta,
0: el Piojo, Julián López, para recontra tenerlo en cuenta, profesor de música, hijo nada menos que de Álvaro López,
1: hijo tigre.
0: Ya vamos a pasar ese disco porque lo tengo hace un tiempo, quiero presentarlo y quiero unas palabras de él, así que bueno, arreglaré con él y charlaremos al aire y presentaremos su disco, o lo invitaremos a tomar unos mates acá. El Piojo más de una vez ha venido, ha tocado alguna vez con nosotros. Uh-huh. Un chico que quiero muchísimo, es bárbaro.
1: Hace más o menos un mes, cuando ustedes se presentaron en el teatro con el ensamble,
0: sí,
1: y él estaba para ver a su papá.
0: A su papá, por supuesto, sí, lógico. Así que bueno, una alegría, lástima, no pudimos ir, pero bueno, en otra oportunidad vamos a estar presentes con él. Bueno, doña Mónica, nos vamos despidiendo despacito y será hasta el próximo domingo conmigo, con la mañana de folclore en la casa, pero sí, vos mañana estás.
1: Sí, mañana estoy. Vamos a ver qué pasa el domingo que viene, porque el domingo que viene Joaquín.
0: Ah, claro.
1: A qué hora vuelve, que no tengamos que ir a buscarlo justo en este horario en que está. Iré avisando con tiempo. Sí. Así que bueno. Pero sí, mañana, si Dios quiere, en un almacén de ramos generales de primavera.
0: Espectacular, mucha música primaveral.
1: Sí, aunque haga frío, viste que dice que va a ser frío, que va a haber viento.
0: Vamos a ver, hoy va a estar lloviendo todo el día y no llovió, mira, está hermoso todo el día.
1: La mejor temporada del año.
0: La mejor época, sí.
1: La mejor época, la mejor estación del año.
0: Perfecto. Hasta mañana.
1: Y hasta mañana, muchas gracias a todos los que se comunicaron a través de Amigos de Bien Argentina. Gracias Teresita Almeida, que con esa flor preciosa. Y a todos, a través de las redes sociales que se comunicaron también.

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2: Tucumán, el pasado presente. Un paraje imposible de pasar por alto de Tucumán es Tafí del Valle, donde se descubrieron los restos de la primera cultura agroalfarera del país. En Tafí se puede conocer la gran construcción de adobe y piedra del complejo jesuítico de La Banda, levantado en el siglo XVIII. Por este camino se llega a Amaicha del Valle, cuna del carnaval y de la Pachamama, esa madre tierra simbolizada por la mujer más anciana del lugar, a quien se venera y se ofrecen sus frutos. En toda esta zona se puede adquirir quesos de reconocida calidad, comer locro y caminar por las callecitas de trazo desparejo, desde las que siempre se ve el perfil brumoso del Cerro Pelado. Hacia el norte se llega a la zona del antiguo Quilmes, desde donde los aborígenes avanzados del sur de América fueron desterrados hacia la orilla del Río de la Plata, en el sur bonaerense. Algunos intentaron retomar a sus tierras, pero otros murieron y dejaron como testimonio de su obligado paso por estas tierras solo el nombre de una ciudad.
3: Un día como hoy, 20 de septiembre, se recuerda en 1880 la declaración de Buenos Aires como capital de la República Argentina. En 1955, Juan Perón renuncia como presidente constitucional. Ese mismo día, asume Eduardo Lonardi como presidente de facto.
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5: 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Así era don Pedro Espinosa, el famoso Gato Blanco. Aquí su coraje estampo por su hombría y su valor, y fue hijo de Concepción, como le dicen mi canto.

ruido quiebra la siesta y es como el bajo de un acordeón. De un palo hueco viene el ruido, lo va arrastrando de su sonido, negro y fornido el mamangá. Justo en la punta de esa tijera que aguanta el rancho de Altamirano.

27 de enero 1979, viniste al mundo, Gringo Ramos. Gurisito misionero que florece cada día junto al amor de Norma y Emilio Ramos, como un bien reservado a los niños elegidos.

0: detto con la veta.
1: Lidia la hechicera misionera. Salud.
2: Bueno, para vos, Ringuito.
3: La cuica. Eugenia Maína.

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2: Chubut. Chubut, todos los caminos a la fascinación. De los Andes al Atlántico, una sucesión de paisajes que quitan el aliento. Fragmentado, exuberante y misterioso. Sería impertinente mencionar a la provincia del Chubut sin hacer referencia a uno de los mayores atractivos para los turistas del país y del mundo, las ballenas de Puerto Madryn. Pero su belleza no reside exclusivamente en el encanto del océano y sus habitantes. Por eso, se estaría diciendo una verdad a medias si no se destacase el extremo cordillerano de la provincia. Cuando la meseta empieza a ganar más y más altura hasta mutar en la imponencia andina, el contraste de picos y valles resulta de una diversidad de paisajes, quizá entre los más cautivantes que se pueden apreciar en el sur argentino. Es que la topografía de la provincia del Chubut, por sus multifacéticas características, resulta en una multiplicidad de formas, colores, texturas geográficas que despabila los sentidos. Si a estos escenarios se agregan actores protagónicos como la ballena franca austral, los elefantes marinos y los huemules, se está frente a una monumental obra, claro, de la naturaleza. Pueden entonces reconocerse áreas particulares. Chubut está integrada por las subregiones de los Andes Patagónicos, en el oeste, de la Patagonia Extrandina o de las mesetas del interior de la Franja Costera, litoral atlántico y los valles del Regadío, en el este. Una multiplicidad de paisajes propia de toda la región patagónica es la que confiere a esta provincia su belleza exuberante.

Un día como hoy, 20 de septiembre, se recuerda en 1880 la declaración de Buenos Aires como capital de la República Argentina. En 1955, Juan Perón renuncia como presidente constitucional. Ese mismo día, asume Eduardo Lonardi como presidente de facto.

0: Muchacho, ranchera para todo el mundo y a bailar, se ha dicho.
1: ¿Y de quién es esta ranchera?
0: ¿Y de quién quiere que sea? ¿Del Vasco Jiménez? Y no he visto tipo más mentiroso que ese.
2: Che, Coco, mirá que es tu padrino.
0: Ajá, seguro que porque sea mi padrino lo va a salvar eso. Sí, más mentiroso.

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1: Santa Cruz, la catedral de hielo todo el año. La referencia a poderes mágicos para tratar de explicar la belleza sin par del glaciar Perito Moreno puede que sea mucho más que un elogio recurrente. El glaciar, la octava maravilla. Recién una vez instalados en las pasarelas de la península de Magallanes, es posible tener una noción más precisa de la opulencia del glaciar y entender que, por ejemplo, el obelisco porteño debería resignarse a lucir como una insignificante torre de piedra si se enfrenta al Perito Moreno con sus 67 metros. Desde el campo de hielo, la lengua del glaciar recorre 30 kilómetros hasta desembocar en las paredes sur y norte de entre 30 y 50 metros de altura y central de entre 70 y 80 metros. A su vez, el ancho varía de 4 a 8 kilómetros. Desde el mirador, los turistas se adhieren al silencio predominante que les garantiza escuchar el sonido casi imperceptible de los bloques que se quiebran. Poco después, se oye una estampida y varias toneladas de hielo socavadas por el agua se desprenden del glaciar para caer al lago y solo dejar visible la séptima parte de su cuerpo sumergido. Allí coquetean los trozos de hielo y la roca pelada de la península. El fenómeno de las fracturas levanta gritos de admiración. La emoción sacude por igual a los pasajeros de las lanchas, conmovidas por el repentino movimiento del agua, a los turistas que almuerzan sobre la playa del bosque, e incluso a los osados que se animan a caminar sobre el hielo del glaciar.
2: Un día como hoy, 20 de septiembre, se recuerda en 1880 la declaración de Buenos Aires como capital de la República Argentina. En 1955, Juan Perón renuncia como presidente constitucional. Ese mismo día, asume Eduardo Lonardi como presidente de facto.

Debemos aceptar este destino que nos obliga a disfrutarnos tan solo por momentos. No destruyamos jamás lo construido por culpa de no haber aprendido a amarnos en secreto. Es preferible vivir un amor, aunque esté herido, a tener que llorar por aquel que ya se ha muerto.

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Hola, soy el licenciado Martín Castro, licenciado en guitarra, y estos son los micros para la Academia Nacional de Folclore, Digo las Guitarras. Manuel González. Manuel González nació en Cinco Saltos, Río Negro, en 1982. Se crió en Neuquén. Hizo todo un trabajo de búsqueda empírica de la guitarra, tocando jazz, tocando tango. Se sintió muy, muy influenciado por lo que es la obra de Luis Alberto Spinetta, de Serú Girán, todo lo que fue un primer tiempo de guitarra, ¿no? Y luego, bueno, llega a Buenos Aires y empieza a estudiar con el maestro Roberto Calvo en el Conservatorio Manuel de Falla. Manuel González tiene la particularidad de ser autor y compositor de su propia obra, y en este disco, Te Digo Guitarra, nos muestra un variado espectro de géneros que abarcan desde el litoral hasta la música de la Patagonia. En esta oportunidad escucharemos una guarania que se llama Isla Verde. Isla Verde es su lugar de nacimiento, ¿no? Y la particularidad que yo encontré en este disco y por cual yo lo traigo hoy a este lugar de los micros es porque él usa la resonancia de la guitarra de una forma diferente a otros guitarristas. O sea, en su obra uno escucha un gran espacio para el sonido y muy pocas notas que estén de más, digamos, en la composición y en el arreglo. Es algo que no es muy, muy propio de la guitarra de hoy, y él pondera mucho el sonido por encima de la cantidad de notas, ¿no? Para hacerlo más entendible. Abarca todos los géneros y elige en cada género puntualizar esto que acabo de decir: la vidala, la guarania, el bailecito, la tonada, la cueca cuyana, que está siempre marcada por lo rítmico más que por la densidad y la cantidad de notas. Bueno, Manuel hace este disco en el año 2012. EPSA Music lo puede editar, y bueno, y es para él fue un pasaporte importante llegar a Buenos Aires y poder mostrar este trabajo. Es un guitarrista que está formado de la mano de Roberto Calvo, también en lo que es la estética que Roberto Calvo aborda en cuanto a la arreglística y a la guitarra argentina en sí y su concepción, así que se escuchará en esta obra mucho del estilo formativo de Roberto Calvo, en una continuidad que Manuel González le ha dado con respecto a esto que cité de la resonancia del instrumento por sí mismo. Con ustedes, Isla Verde, guarania de Manuel González.

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Como siempre nos gusta América, ¿no? Nos gusta transmitir América y su canto. Así que tratamos de tener invitados de América en nuestro programa. En esta oportunidad viene de Chile este grupo musical oriundo de Valdivia, de la zona sur de Chile, ¿no es cierto? Ahí lindero con Bariloche. El grupo se llama Sortilegio y van a interpretar una canción que se llama Luna Amarilla, muy hermosa, que le pertenece a Marcia Paredes y a Pablo Gómez. Uno es arquitecto de la Universidad Austral de Chile y ella es guitarrista también de la universidad. Gente que también es docente y le gusta cantar. Así que bueno, han hecho gira por España y han formado parte del elenco musical del ballet folclórico de la Universidad Austral de Chile. Vamos a escuchar al grupo Sortilegio con esta Luna Amarilla.

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0: Los aspectos históricos están complementados en el nuevo volumen con dos anexos que incluyen 83 biografías artísticas de poetas, compositores y arregladores musicales de La Pampa y alrededor de 230 textos de canciones de variados autores y creadores musicales de La Pampa. Esto para presentar el próximo tema, que es una canción de Edgar Morisoli y del Forsombra, llamada Ofelia del Oeste, que estará interpretada por Marcela Eijo y Federico Camiletti, y como invitada Guillermina Gabaza.
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resumen, el proceso de construcción y maduración del cancionero, quienes lo influenciaron, sus protagonistas y los materiales literarios y musicales que ellos produjeron, como así también su realidad presente, están descritos con amplitud y en profundidad en el nuevo libro de Historia Pampeana de Rubén Evangelista o Cacho Arena. Esto para presentar una mazurca de Juan Carlos Bustrás Ortiz y Guri Jaques llamada Niña de Curacó, y como invitado en la interpretación Juan Iñaki, este cantor cordobés.

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3: Ahora vamos a compartir la música de Raúl Carnota, este autor y compositor que se ha ido de gira, pero que ha dejado en sus años de trayectoria y su recorrido como artista, porque él interpretaba sus canciones, y realmente un hombre que de Buenos Aires supo profundizar en un repertorio no solamente de Santiago, sino con bellas zambas y canciones de la ciudad también, ¿no es cierto? Vamos a escuchar de Raúl Carnota, por él mismo, Pal Amigo.

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1: Ahora, con el tema de la música, uno va seleccionando y van apareciendo canciones que forman parte de un cancionero, podemos decir, de la infancia también y de la vida de mucha gente, ¿no? Porque tal vez nosotros, los, entre comillas, más jóvenes, lo escuchamos también porque nos pertenece al camino de conocer nuestra música y no tanto en la infancia, pero seguramente se van a sentir identificados conmigo a través de este tema. Vamos a escuchar de y por José Larralde, Cosas que pasan. Dura como 7 minutos, pero es esta canción tan sentida, este tema tan sentido, no es una canción, de nuestro acervo popular. Cosas que pasan.

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2: Un día como hoy, 20 de septiembre, se recuerda en 1880 la declaración de Buenos Aires como capital de la República Argentina. En 1955, Juan Perón renuncia como presidente constitucional. Ese mismo día, asume Eduardo Lonardi como presidente de facto.
3: En el santoral del día de hoy, 20 de septiembre, leemos el nombre de unos santos mártires coreanos del siglo XIX, llamados Andrés Kim, Pablo Chong y compañeros mártires. Andrés Kim y, en total, el resto de los compañeros mártires, 102. Todos estos fueron canonizados por el Papa San Juan Pablo II, canonización que se realizó en la misma nación de Corea. Andrés Kim nació en 1821, familia cristiana. El padre mártir cristiano, digamos, asesinado por confesar su fe en Jesucristo. El bisabuelo también de Andrés Kim había sido martirizado por la misma razón. Cuando el padre murió mártir, la madre empobreció notablemente, lo que la obligó a tener que salir a la calle a mendigar. Vivía en la calle y de la limosna. Un misionero que se encontraba en Corea le sugirió a Andrés Kim que ingresara al seminario. Le vio la vocación para la vida sacerdotal, con lo cual ingresó en el seminario, pero en China, y se ordenó diácono primero, luego sacerdote. Regresó a Corea para misionar en Corea, para evangelizar, pero el clima era un clima de persecución religiosa a los cristianos, a los católicos. Con lo cual, él se ordenó en 1845, un año después, lo pusieron preso. Andrés Kim intentaba abrir las puertas a los misioneros para que entraran al país a evangelizar. Y buscaba una manera u otra para que llegaran los misioneros a Corea. Para eso, sobre todo a través del agua, a través del mar. Buscaba embarcaciones, hablaba con los pescadores. Se movía mucho en este sentido. Bueno, producto de estos movimientos, buscando las barcas para poder hacer entrar misioneros en Corea, fue descubierto y enviado a la cárcel unos meses. Algunas autoridades coreanas decían que había que ejecutarlo, asesinarlo. Otros decían que no, porque valoraban en Andrés Kim el hecho de que era un hombre muy preparado y sabía muchos idiomas. Bueno, pero finalmente lo ejecutaron también. Era joven, tenía 26 años de edad. Pablo Chong también es de la misma época, no era sacerdote, era un laico muy comprometido con su fe, y también por la misma razón, él hacía todo lo posible para hacer ingresar misioneros, especialmente sacerdotes, a Corea. Se dieron cuenta las autoridades políticas, y lo mismo que Andrés Kim, primero lo envían a la cárcel y finalmente lo ejecutan por esa razón. Por manifestar la fe, por ser un cristiano comprometido, un católico comprometido, por querer traer la fe a Corea, acercar misioneros a Corea. Bueno, y con ellos dos, como decíamos, otro grupo numeroso de 101 mártires coreanos. Estos hombres y mujeres nos enseñan a ser católicos. Nos enseñan que tenemos que demostrar nuestra fe, vivirla. Nosotros, acá donde estamos, en Occidente, en estos países de Occidente, podemos practicar la fe, al menos por ahora, libremente, públicamente. Podemos manifestar nuestra fe, expresarla, decir aquello en lo cual creemos, celebrarlas, celebrar los sacramentos. Y eso tenemos que valorarlo. Hay lugares en donde eso no se puede hacer. O si se practica la fe, o se habla en favor de la fe, enseguida viene la persecución. Tenemos que valorar y dar gracias a Dios por el hecho de poder, al menos por ahora, vivir en este clima de libertad religiosa. Repito, en otros lugares, por ejemplo en Corea, en Oriente, en lugares de Oriente, China, por ejemplo, también, es mucho más difícil eso. Nos enseñan este grupo de mártires coreanos, Andrés Kim, sacerdote, Pablo Chong, laico, y sus compañeros mártires. Nos enseñan aquello que dice Jesús en el Evangelio: no se enciende una lámpara para colocarla debajo de la cama o dentro de un cajón. La lámpara se enciende para que alumbre toda la habitación oscura. Y la lámpara son las personas que tienen fe. Los cristianos, los católicos, somos nosotros. Si tenemos la luz de la fe, el don de la fe, no es para ocultar ese don, para esconderlo, sino para mostrarlo públicamente, para iluminar la oscuridad que son muchas veces las almas, ¿no? Muchos ambientes oscuros, muchas almas oscuras, muchas mentes oscuras. Y Dios nos ha dado la luz de la fe para iluminar esas mentes o esas almas oscuras. o lugares oscuros. Estos mártires coreanos no escondieron la luz de la fe. No se la guardaron solamente para ellos. Menos aún la apagaron, al contrario. La mostraron públicamente. Y por esa razón es que hoy los celebramos como santos y como mártires. No renegaron de esa luz cuando las autoridades civiles, políticas, les exigieron renegar de la fe, apagar esa luz, anular la luz de la fe. No lo hicieron. Dieron testimonio de Cristo hasta el final. Así que bueno, creo que son estas las dos enseñanzas que nos dejan los santos de hoy, estos santos coreanos. El valorar lo que tenemos, el no acostumbrarnos a poder vivir la fe, celebrarla, a tener libertad religiosa, valorar esa libertad, cuidarla, dar gracias a Dios por esa libertad de la cual gozamos en Occidente, al menos por ahora. Eso por una parte. Y lo segundo, recordar que si tenemos esa luz de la fe, esa lámpara, no es para esconderla, sino para iluminar la vida de los demás. Por más que eso moleste, ¿no? O por más que alguno se encandile con la luz de la fe. Bueno, no importa, Jesús nos dice que la luz de la fe, que la lámpara debe ser colocada para que ilumine toda la casa. Les doy la bendición de Dios, que es Padre, Hijo y Espíritu Santo. Amén. San Andrés Kim, sacerdote, Pablo Chong y compañeros mártires coreanos, rueguen por nosotros.
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0: 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Hola amigos, estamos en nuestro micro Partituras e Intérpretes con un invitado. Tenemos al maestro Fernando Lerman. Me vas a contar en qué instituciones estás como docente.
1: Bueno, yo trabajo en la Universidad Nacional de las Artes, en el Departamento de Artes Musicales y Sonoras López Buchardo, heredero del viejo Conservatorio Nacional. Uh-huh. Y una institución que ya hace unos cuantos años que es universidad y que se posicionó como tal. Claro. Así que es una institución que yo quiero mucho y que le trabajo mucho para ella.
0: Que algunos la conocieron hasta hace poco como el IUNA.
1: IUNA, claro, se llama UNA.
0: Que era instituto, claro, ahora dejó de ser instituto para pasar a ser universidad.
1: A ser universidad, exactamente.
0: ¿Y ahí qué materia das?
1: Mi materia es saxofón. Ajá. Y también soy investigador. Y bueno, mi cátedra de saxofón, en principio, tiene como un espacio importante para las composiciones argentinas. Tengo ya unos cuantos trabajos recopilados que, digamos, con las exigencias de un nivel académico, tengan algo que ver con el tango y con el folclore.
0: Ah, qué bien.
1: Por ejemplo, hay una obra emblemática de Mario Herrerías, que es un compositor de tango contemporáneo, de mucha dificultad, que es casi para el último año, que casi todos los chicos la tocan.
0: ¿Y son todas obras solistas o solistas con instrumentos?
1: Generalmente en las cátedras de saxofón, en todas partes del mundo se trabaja con piano. Ajá. O a veces con saxofón solo, pero casi siempre con piano.
0: Claro.
1: Es el formato. Tengo una pianista muy buena en la cátedra, que es Valeria Brático. Y bueno, digamos, todos saben que si van a estudiar conmigo tiene que hacer alguna obra argentina.
0: Esa institución entonces es el UNA, el Universidad UNA. Nacional de las Artes.
1: Exactamente.
0: Que está en la capital federal, en la calle Córdoba.
1: Sí, Córdoba entre Escuela y Larrea.
0: Perfecto. ¿Y en qué otra institución estás?
1: Y yo estoy en el Conservatorio Manuel de Falla, en la carrera troncal, digamos, clásica, y en la carrera de jazz también. Soy un poco un bicho raro porque, bueno, claro, soy un jazzero muy argentino.
0: Y aparte del instrumento de saxo, si bien está en la orquesta sinfónica, en ese caso se lo manejaría de otra
1: bueno,
0: manera.
1: Bueno, pero ahí doy flauta jazz.
0: Ah,
1: ahí claro. Doy flauta jazz, claro. Sí, porque el maestro de saxo es mucho más...
0: más clásico.
1: Más clásico para los jazzistas, digamos,
0: claro,
1: ¿no?
0: Claro.
1: Y bueno, ahí enseño improvisación y técnica aplicada a la flauta.
0: Ajá, flauta traversa.
1: Sí.
0: Que acá quedé con los ojos abiertos al máximo porque Fernando Lerman tiene una flauta traversa de madera, de ébano, ¿es?
1: Es una madera muy parecida al ébano. El ébano uh-huh. está

0: claro, ya
1: porque estaba en...
0: Claro, y descubrieron hace unos años esta madera que se llama grenadilla y la pintan de negro y parece...
1: Ah, la pintan de negro. Sí, es una maravilla. Y una flauta traversa, saben todos que tiene llaves, en general de plata, que antiguamente no las tenía. Y en las flautas modernas, que son ya de metal, esas llaves es costumbre.
0: Claro. Pero bueno, no, en realidad ya del siglo XVIII, el traverso, digamos, el instrumento para el que escribió Bach, tenía algunas llaves.
1: Algunas.
0: No, este sistema se inventa más o menos en 1800. Uh-huh. Todo el siglo XIX se hacen de madera, pero es verdad, a partir del siglo XX se hacen de metal.
1: Y es muy delicado porque poner tantas llaves en madera se puede rajar, o sea que es un trabajo muy delicado.
0: Es parecido al clarinete en ese sentido.
1: Y ¿no? La sonoridad, me habías contado que era una sonoridad diferente.
0: Claro, y aparte hace acordar un poco a la quena, un poco al pincuyo, un poco al sicus, depende cómo los hombres...
1: Que para hacer folclore te resulta
0: ideal.
1: Ideal, ¿no?
0: Ideal, sí.
1: Para cerrar el tema así de las instituciones donde estás,
0: sí.
1: Dijimos que Luna está en la calle, en la avenida Córdoba y Pueyrredón, sí, prácticamente. El Manuel de Falla, ¿dónde está?
0: El Manuel de Falla es en Gallo y Sarmiento, comparten el edificio principal ahí con el Conservatorio Piazzolla. Y también tiene unos cuantos anexos. Yo trabajo también en el anexo de Centenario y Directorio.
1: El anexo 1.
0: Exactamente.
1: Y o sea que todos los que quieran estudiar flauta traversa o saxo y hacer folclore, tango, jazz, además de música clásica, pueden ir y anotarse.
0: Bueno, porque el Conservatorio Manuel de Falla tiene una excelente carrera de tango y folclore.
1: Claro, de música popular.
0: De música popular. Bueno, tiene la carrera de jazz también, la carrera troncal de profesor de música. Con especialidad en algún instrumento. Uh-huh. Y la universidad es un nivel distinto, hay como otras áreas, como la investigación, que están también muy atendidas y el nivel es muy exigente.
1: Bien, bueno, y acá nos trajiste un disco tuyo donde has hecho obras de raíz folclórica, ¿no?
0: Sí.
1: ¿Qué nos vas a hacer escuchar hoy?
0: Vamos a trabajar con, en principio, dos obras elegí. Una es Gladiador Calchaquí y otra es El Cerro de los Siete Colores.
1: ¿De quién es Gladiador Calchaquí?
0: Ambas obras son mías.
1: Ah, son, perdón.
0: Pero este disco es muy especial porque el disco se llama Tuyo, Mío, Nuestro.
1: Ajá.
0: Y es un tema de un guitarrista, un tema mío y un tema de algún compositor famoso, reconocido, argentino.
1: Y en este caso vamos a escuchar los dos temas tuyos.
0: Sí.
1: ¿Quiénes te acompañan aparte en el disco este?
0: Bueno, los cuatro guitarristas principales, digamos, elegidos son Juan Falú, Obi Homer, Alan Plachta y Claudio Checoli.
1: Bueno, vamos a escuchar el primer tema, Gladiador Calchaquí, de Fernando Lerman. Pero antes nos va a deleitar con el sonido de la flauta traversa de madera.
0: Claro, hago una pequeña introducción y ya después largamos el track.

0: Amigos, hemos escuchado a Fernando Lerman en Gladiador Calchaquí, una obra que le pertenece y donde hizo una introducción con la flauta traversa de madera que tiene que ver con el tema. Ustedes habrán visto que es como una cita que va hacia al tema. Ahora vamos a escuchar también de él...
1: Cerro de los Siete Colores.
0: Cerro de los Siete Colores.

0: Amigos, estamos con Fernando Lerman, quien nos ha deleitado con sus obras y al cual vamos a invitar en un próximo micro de partituras e intérpretes. Fernando, si alguien quiere comunicarse con vos para averiguar algo sobre el instrumento, ya sea flauta traversa, saxo, actuaciones, ¿dónde tiene que ir?
1: Bueno, está en mi Facebook, que es Fernando Lerman, o también mi página oficial, que es fernandolerman.com. Así que a través de cualquiera de las dos vías me conectan enseguida.
0: Bueno, muy bien. Muchísimas gracias, Fernando.
1: No, a vos, por favor. Muchas gracias a vos.
0: Hasta la próxima, amigos.
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0: Bienvenidos, queridos amigos, bienvenidos a nuestro Folclore con Estilo. ¿Cómo le va, Héctor?
1: Está bien, un placer.
0: 19, ¿eh?
1: Vamos avanzando, ¿no?
0: Ya vamos a llegar a los 20 de a poco.
1: Sí.
0: Bueno, y muchas repercusiones de la semana pasada con el tema de las palomas.
1: Qué programa,
0: ¿eh?
1: Por favor.
0: Qué lindo programa, la verdad que sí.
1: Por favor, algo muy...
0: Muchísimos saludos, bueno.
1: Sí.
0: Así que muchísimas gracias a toda la gente que nos ve a través de los cables, allí en Urbana.
1: Sí,
0: Urbana, toda Tenebra, la gente. Gente de Bragado.
1: De Verónica.
0: Verónica,
1: de Uruguay.
0: Madriaga. La gente de Uruguay, La Plata también.
1: La Plata, los hermanos de Chile.
0: Y después, por supuesto, todas las radios que siempre están ahí al,
1: sí,
0: pie del cañón, porque...
1: Que lo retransmiten, ¿no es cierto? Folclore con Estilo.
0: Exactamente. La radio siempre está presente en cualquier lugar.
1: Sí.
0: Porque el otro día nos mandaba un mensaje a alguien, claro, que lo estaba escuchando por radio.
1: Sí.
0: Y decía, ¿cómo me gustaría verlo? Viste, yo pensaba, ¿cómo si lo...? Claro, estaba escuchando radio.
1: Claro. Claro, porque está bueno, para la gente por ahí que no escucha solamente en audio,
0: claro.
1: Es audio TV, ¿no es cierto? En los lugares donde
0: claro,
1: se
0: aparte
1: transmite.
0: De TV, estamos también, a partir de hoy,
1: sí.
0: Todos los jueves en Twitch TV, así que nos pueden ver allí también.
1: Sí, por todas las plataformas.
0: Más.
1: Igual muchas radios que se van sumando, como
0: se
1: la radio
0: sumando,
1: de Oro Verde, ¿no? Acá de...
0: Oro Verde, le mandamos un saludo al Gabi.
1: Por supuesto, a Gabriel.
0: Que estamos los domingos allí en Oro Verde.
1: En ese hermoso lugar, la ciudad universitaria acá de Entre Ríos. Que a su vez es un alcance tremendo, ¿no?
0: Sí,
1: porque
0: sí, le mando un saludo
1: se escucha por mucho.
0: Pocho allí que está en Racedo, que bueno.
1: Bueno, ahí lo va a escuchar, cerca, está cerca de Diamante, se escucha, ¿no?
0: Sí.
1: La verdad
0: que
1: una.
0: Bueno,
1: una variedad.
0: Y bueno, hoy tenemos un programa muy lindo también con gente en vivo tocando acá.
1: Sí, una chiquita.
0: ¿Eh?
1: Vamos a tener directamente haciendo acá, ¿no?
0: Sí.
1: Su música en el estudio. Pero antes.
0: Pequeña Almada.
1: Claro.
0: Y su abuelo Miguel. Los dos van a venir acá. Así que en un ratito ya los vamos a tener aquí.
1: ¿Sabe qué? También tuvo mucha repercusión sobre el programa anterior. Los 50 años,
0: no me quería olvidar
1: de eso.
0: Sí, con buenos músicos como Candela Hey,
1: sí,
0: Teo Barreto,
1: sí. Esta chica Sánchez también.
0: Todo mucho.
1: No, tremendo, aparte que fue un evento en el teatro y después el tinte de Peña en el mismo lugar.
0: En el mismo lugar, exactamente.
1: Del lugar físico de la Peña.
0: Bueno, y hablando de cosas importantes, también nos vamos a estar comunicando en un ratito más con Aldo Luna, un catamarqueño, que nos va a contar algo de Tucumán.
1: Un evento importante.
0: Que va a haber de charanguistas en Tucumán, homenaje por supuesto a Jaime Torres.
1: Uh-huh.
0: Jaime Torres, que bueno, un gran charanguista, un gran músico, que por supuesto ha trascendido la frontera su música,
1: sí.
0: Y una persona muy importante.
1: Sí, y muy humilde.
0: Sí, señor.
1: Usted sabe que en un tiempo cuando yo estaba trabajando en Buenos Aires,
0: ajá.
1: Estaba muy cerca ahí de Parque Lezama.
0: Parque Lezama,
1: claro.
0: Cerca de La Boca.
1: Sí.
0: El Hospital Argerich, para aquellos que se ubican allí en Capital Federal.
1: Y este hombre le gustaba hacer actividad física.
0: Ajá.
1: Y lo podías ver caminando o trotando alrededor de Parque Lezama. Uno ya lo conocía, lo saludaba, ¿no? Y siempre en algún momento lo encontraba en la vuelta y él levantaba la mano, chao paisa,
0: claro.
1: Hola paisa, muy humilde, ¿no? Jaime,
0: humilde.
1: La verdad que...
0: Aparte de un talento
1: irrepetible. Tremendo músico.
0: Exactamente. Bueno, ya está la gente invitada allí, la chiquita Almada y su abuelo.
1: Bien.
0: Pero primero vamos a estar charlando con este querido Aldo Luna, catamarqueño él, pero que nos va a hablar sobre un evento en Tucumán, ¿eh? Así que bueno, vamos con eso y...
1: Y música en vivo con esta señorita que nos va a deleitar con su arte.
0: Exactamente. Vamos entonces, un pequeño cortecito y ya estamos, ¿eh?
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0: Y bien amigos, como lo prometimos, nos vamos hacia Tucumán. Allí nos vamos a encontrar con un querido amigo... Un gran charanguista él, bueno, que está organizando, está dentro de lo que es la organización de un evento tan importante que tiene que ver con los charanguistas allí de Tucumán y un aniversario o festejo, homenaje al querido Jaime Torres. ¿Cómo te va, Aldo?
3: Hola, buenas tardes. ¿Cómo estás, Javier? Un gustazo.
0: Pero bueno, ahí estábamos charlando acá con mi amigo Héctor Suárez, quien me acompaña.
1: Y un gusto, saluda. Aldo. ¿Cómo te va? Un gusto saludarte.
3: Hola, ¿qué tal? ¿Cómo va? Un gustazo, la verdad, también. Muchas gracias por por el espacio, muchas gracias por la comunicación. Aprovecho la oportunidad también para ahí como corregir un poquito. Yo soy de Catamarca, no soy de Tucumán.
0: Ah, mira.
3: Y soy uno de los músicos invitados a este encuentro que justamente estamos por charlar un poco.
1: Mira vos. Qué lindo lugar. Bueno, está bueno que lo puedas explicar ahí, porque bueno, se ve con esto que es un evento muy importante, ¿no es cierto?
0: Así que no solamente charanguita de Tucumán, sino de todas partes, tal vez de Argentina, van a ir ahí, Aldo.
3: Sí, más o menos te comento, que es un encuentro que se realiza en el marco de Septiembre Musical, que es todo el mes de septiembre en la provincia de Tucumán, y este encuentro busca visibilizar al instrumento, el charango, y homenajear a través de este al recordado maestro Jaime Torres, el cual va a reunir charanguistas y luthiers regionalmente hablando, de Salta, de Catamarca, de Jujuy, de Córdoba también, y dentro de lo que es este encuentro, tengo la suerte de ser uno de los invitados a participar de este encuentro, justamente, que lo organiza en realidad el músico y profesor José Luis Cala, de ahí de Tucumán, quien siempre lleva adelante propuestas relacionadas con la interpretación y la ejecución de instrumentos andinos, el charango, los vientos. No es la primera vez que, bueno, con el profe José Luis Cala nos conocimos ya hace un tiempo en una de las presentaciones allá en Tucumán.
0: Mira.
3: Y bueno, de ahí quedó el contacto, en el cual él ahora este año me invita a este encuentro, en donde, bueno, voy a tener la suerte de dictar una charla, un taller, después a la noche ser parte del concierto, donde los diferentes músicos charanguistas vamos a estar presentándonos justo en ese encuentro, compartiendo junto con todos los demás invitados que reúne toda la región.
0: Mirá vos. Así que, Aldo, entonces va a ser una jornada completa, porque estás hablando de talleres, estás hablando de cosas que, bueno, tal vez por ahí no es tan típico cuando hay un show, pero en este caso va a ser completo.
3: Exactamente, más o menos te comento, va a ser el viernes 25 de septiembre, comienza a partir de las 9 de la mañana la jornada y se va a extender hasta las 22:30, va a ser justamente en San Miguel de Tucumán. Como te dije, va a tratarse de varias actividades, por ejemplo, a las 9 de las 9 de la mañana hasta las 12.
0: Aldo,
3: va a corresponder, sí.
0: ¿En qué parte de San Miguel? Porque vos sabés que tenemos varias radios allí en Tucumán, el Mortero, de todo lo que es ahí cerquita de Tucumán, de la capital, hay varias radios que nos retransmiten, entonces por ahí la gente que escucha esto puede estar interesada en llegarse.
3: Seguramente, porque justamente será en plena capital, en San Miguel de Tucumán.
0: Ajá.
3: Y como te estaba por comentar, es una jornada que se extiende durante todo el día, va a haber varios lugares donde se va a desarrollar. Comienza a la mañana, a partir de las 9 de la mañana, en donde se va a desarrollar toda la cuestión que tiene que ver con la lutería. De hecho, todo esto será en la Escuela de Lutería, en la Universidad Nacional de Tucumán. Aprovechando que hay gente de Tucumán que está escuchando, será en calle Buenos Aires 768.
0: Ajá.
3: Toda una charla sobre lutería y charango, donde participarán lutías como, por ejemplo, Ángel Aguirre, Cafayate Salta, Alfredo Quispe, de Humahuaco, Jujuy, Luis Albarracín, de acá de Santa María, Catamarca, y así, diferentes integrantes de la Escuela de Lutier, tanto de Cafayate como de la Universidad Nacional de Tucumán, y lutiers de otras partes, como lo que te acabo de comentar.
0: Qué bueno.
3: Luego, a partir de las 15 horas, después del break, a partir de las 15 horas, tras 18, en el Instituto Superior de Música de la Universidad Nacional de Tucumán, cito en que es Chacabuco 242, van a hacer la parte de talleres, ¿sí? De talleres de ejecución musical, se llama, que ahí estará, por ejemplo, Ruth Alonso y Elio Gutiérrez de Jujuy, dando un taller sobre ritmos norteños. En el caso mío, voy a estar dictando el taller del charango y el uso de las multipistas, también como una cuestión de recursos como músico. El charango y la voz, que lo dictará Noelia Gareca de Jujuy. El charango en Córdoba, su protagonismo sociocultural, dictado por Néstor Carranza, de la provincia de Córdoba. Toda la parte de talleres será el Instituto Superior de Música de la UNT. Y luego, posteriormente, ya en el Museo Folclórico, ahí en la calle 24 de septiembre 565, a partir de las 21, se van a realizar, además de la feria, de la lotería, que se desarrolló durante la mañana, se transporta para allí, serán los conciertos en donde se presentarán Diego Sosa de Tucumán, Ruth Mamani de Alonso de Jujuy también, Claudia Nieva de Tucumán, Daniel Cabrero de Buenos Aires, Martín Páez de Tucumán, Pablo Laura de Tucumán, tremendo músico. Bueno, también estaré presentando yo de Catamarca, Noelia Gareca de Jujuy, Néstor Carranza de Córdoba y el conjunto de charangos de Tucumán también. Y después haciendo todo, compartiendo todos juntos obras en conjunto, donde la idea es a partir de allí también. Hacer el homenaje al recordado maestro Jaime Torres.
0: Mirá vos, qué interesante, qué importante lo que estás contando, porque son actividades que arranca temprano, bueno, y termina con buena música, como decías allí. ¿Es la primera vez que se hace esto, Aldo, o ya se ha hecho otras veces?
3: Tengo entendido que ya se viene realizando años anteriores, pero como que esta es la primera vez que adopta una magnitud un poco más elevada y que se conforma o pasa a ser parte de Septiembre Musical, que es una selección bastante amplia de actividades musicales en lo que es en la provincia de Tucumán. Y según me comentaba el profe José Escala, dice que es muy satisfactorio para él que esta actividad del Encuentro de Charangos por fin pasa a ser parte de este Septiembre Musical en la provincia, así que se suma a una seguidilla de actividades que ya vienen realizándose todo el mes de septiembre hasta finales con diversas actividades culturales musicales en la provincia de Tucumán. Así que sí, se podría decir que con la magnitud que va a llevar este encuentro, como que vendría a ser como la primera vez.
0: Mirá, qué interesante, qué lindo. Bueno, de paso aprovechamos para ver cómo anda Aldo Luna, qué anda haciendo ahí fuera de lo que es este evento que estás contando.
3: Y por suerte bien, venimos de un mes de agosto en donde estuve realizando presentaciones solamente en Catamarca. Bien. Anteriormente estuve presentándome en la Fiesta Nacional Internacional del Poncho, un año más. Anteriormente, volviendo para atrás, antes de la Fiesta del Poncho estuve en el Masimaki, allá en Maimarán, Jujuy. Y anteriormente a eso estuve en la provincia de Tucumán, también en Famaillá. Venimos desarrollando diferentes presentaciones, conciertos, y ahora en vista a lo que sigue, que es el Encuentro del Charango. Posteriormente, en octubre, estaré realizando un concierto poético musical también, y luego ya en noviembre ya nos estamos yendo para Chile, así que venimos con una agenda bastante trabajada y que de la actividad que es a la música.
0: Ahí está. Y Aldo, ¿qué parte de Chile? Porque bueno, en Chile también nos reciben ahí, así que no sé en qué parte vas a estar.
3: En Santiago, Chile.
0: Bueno,
3: exactamente.
0: Ahí está. Bueno, Aldo, la verdad que es un placer siempre estar en contacto contigo. Bueno, queríamos un poquito informarnos sobre esta actividad hermosa que se va a llevar a cabo allí. Estamos bastante lejos y no sería lindísimo estar allí presente. Así que bueno, pero vamos a tomar tus imágenes así que nos puedas enviar después de este evento, que nos puedas enviar como para replicarlo después aquí en nuestro Folclore con Estilo, a ese hermoso evento que están realizando allí en Tucumán.
3: Seguramente, así que a través de las redes vamos a estar en contacto y voy a estar enviándote lo que pueda registrar de este encuentro. Ajá. Así también lo podemos compartir con todos ustedes. Exacto. Y a toda tu audiencia, así que desde ya muy agradecido por la comunicación y por compartir y difundir también este tipo de encuentros.
0: Bueno, Aldo, muchísimas gracias y hasta cualquier momento. Y bueno, y vamos a esperar ese material de así, de ese hermoso encuentro que se va a llevar a cargo en Tucumán. Repetimos, el 25 de septiembre todo el día allí en la capital tucumana.
3: Exactamente, 25 de septiembre en San Miguel de Tucumán. Desde las 9 de la mañana hasta las 10 y media de la noche estamos a pleno con toda la actividad relacionada con este encuentro de charangos, con luthiers, músicos, talleres, charlas y demás. Es un dato importante para la gente de Tucumán, que es entrada libre gratuita a todos, todas las entidades. Así que
0: Es muy interesante. Eso es interesante que aclaremos. O sea, cualquiera puede ir a los talleres, cualquiera puede ir a los talleres y a las charlas, Aldo.
3: Exactamente, así como está planteado, de entrada libre y gratuita para todo el público en general, con la idea de justamente de difundir,
0: Difundir.
3: promocionar y visibilizar al
1: Ahí
3: charango,
1: está.
3: como lo dice el recordador maestro Emmett Torres.
0: Ahí está.
1: Bueno,
0: Bueno,
1: mucho
0: Aldo,
1: éxito, Aldo, mucho
0: muchas
1: éxito y bueno, lo mejor para ese evento cultural tan importante, ¿no?
3: muchísimas gracias, entonces.
0: Gracias,
3: Mando un
0: Aldo.
3: abrazo y muchísimas gracias por la
0: Gracias,
3: comunicación.
0: gracias. Hasta cualquier momento.
3: Hasta el buen momento, abrazo grande desde Catamarca.

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1: Bien, bueno, qué hermosa charla con Aldo.
2: Sí, la verdad que está.
1: Charanguitas tucumanos allí en Tucumán se van a juntar el 25 de septiembre, muy, muy lindo evento. Así que
2: qué lindo evento, ¿no? Aparte, mantener viva la memoria de Jaime,
1: Jaime Torres
2: con este evento tan importante, ¿no? Un músico de gran relevancia para la República Argentina, ¿no?
1: Y qué bueno que haya luthier, que haya talleres.
2: Sí, sí, va a ser un evento muy lindo, muy lindo porque es cultural sobre todo, ¿no es cierto? Muy cultural.
1: Bueno, hablando de cultura,
2: sí.
1: Nos vamos un poquito ahora.
2: No, para
1: la
2: nada,
1: parte en viva, una chiquita, ella es Sofía Armada, bueno, que nos viene a visitar con su abuelo y varios músicos trajo, ¿eh?
2: Por supuesto.
1: Así que vamos a tener linda música hoy aquí en nuestro Folclore con Estilo.
2: Sí, sí.
1: Así que bueno, vamos.
2: Acá desde Sala la Amistad, ¿no?
1: Hay que agradecer
2: al lugar
1: que
2: nos presta.
1: Hay que agradecer a los muchachos que nos prestan
2: este lugar para grabar,
1: así que bueno, le invitamos, ¿qué le parece?
2: Pero por supuesto.
1: A Sofía,
2: adelante,
1: Sofía Armada,
2: Sofía.
1: Y su abuelo.
2: ¿Cómo estás? Un gusto. Gracias por venir.
1: Muy bien.
2: Y acá, amigo, cumpa,
3: muy
2: ¿cómo
3: bien,
2: andas?
3: Bien.
1: Muchas
3: bien,
1: gracias por traer.
2: Bueno.
3: Estar compartiendo.
1: ¿Cuántos años, bien. Sofía?
4: 11 añitos.
1: 11 añitos, ya. ¿Y desde cuándo la música?
4: Como desde los 8, empecé, digamos, en una academia desde los 8, pero yo ya me crié en ese ambiente.
1: Claro, te crees en ese ambiente.
2: Qué lindo, aparte cómo se desempeña, me encanta.
1: Claro, nos va a seguir contando esto ahora.
2: Por supuesto, nos sentamos.
1: Hacemos un pequeño cortecito y nos sentamos y charlamos sobre.
2: Ya volvemos enseguida,
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1: Estamos entonces con Sofía Maidana, nuestra querida invitada de hoy. Bueno, ¿qué dijiste? ¿A los 8 años ya?
4: A los 8 años.
1: Arrancaste aprendiendo en una academia.
4: Sí.
1: Y bueno, viene de cuna eso.
4: Sí, desde más chiquita yo ya me estaba criando, me estaba formando en ese ambiente, digamos.
1: Claro.
4: Y con solo 2 meses ya estaba en el Festival de Chamamé allá en Federal.
1: Mira.
3: Ahí se estaba amamantando.
2: Qué bárbaro. ¿Y esa es tu música?
4: Sí.
2: ¿Es tu música?
1: El chamamé.
4: Sí.
2: Bien, lo llevas adentro. Qué bueno.
1: Eso en la casa ya, por supuesto, ya viene de la familia, Miguel, ¿no?
3: Sí, desde luego. El chamamé, viste, es algo que, bueno, lo llevamos arraigado como un patrimonio que, gracias a Dios, ahora está reconocido.
1: Claro. Patrimonio cultural.
3: Y se va formando y ella se crió, digamos, ya te digo, en ese ambiente. Yo también, porque me crié en el campo y siempre con el chamamé o milongas, como
2: claro,
3: el
2: claro.
3: Porque yo
2: claro.
3: Como vivía en el campo, andaba en el rubro jineteado y todas esas cosas, viste, andaba claro. En eso, pero siempre el chamamé, por supuesto, es lo nuestro.
2: Claro.
3: Después cuando me vine a la ciudad, sí, y ella se nació.
1: Cuando me vine a la ciudad, ¿de dónde?
3: Yo soy oriundo de Asencán, del campo.
1: Ajá.
3: O sea, Asencán, Huema, Antonio Tomás, esa fue mi zona.
1: Ajá.
3: Nací en un campo, en una estancia, mi abuelo era postero ahí, mi padre también trabajó ahí, y yo nací, me crié en esa estancia hasta que me casé y sabía que no había mucho futuro, digamos, entonces emigramos
1: a Paraná,
3: y ahí conocí a mi compadre, Alcides, y ahí me... Y bueno, ahí me empecé a meter en el tema chamamé y a campanear y a pisar escenario. Y me ha dado una gran satisfacción.
1: Y ahora la nieta,
3: ella nació, digamos, en ese rubro, siempre juntada en casa.
2: Claro. ¿Y tenés hermano, Sofía?
4: No.
2: Única.
4: Única.
2: Así que bueno, todo para vos, ¿no?
4: Sí.
2: Instrumento y música principalmente. Qué lindo, che. Qué lindo.
1: Bueno, y arrancaste a los 8 años, pero el escenario, ¿cuándo lo empezás a pisar, digamos?
4: Y en la academia de Inés Ricarde empecé.
1: Ajá.
4: Y ella hace muestras anuales.
1: Claro.
4: Digamos, y esas fueron mis
1: primeras. Ah, el teatro hace, ¿no?
2: Claro.
4: Muestras anuales.
2: Sí, en diferentes lugares. Qué lindo, ¿no?
1: Así que
2: qué lindo lo que hace, porque es un servicio muy importante. También le mandamos saludos a la profe, ¿no?
4: Sí.
2: ¿No es cierto?
4: Sí.
2: Que ya la vamos a
1: invitar. Tanta gente ha traído.
2: Por supuesto.
1: Ha metido en el rubro.
3: Sí, ¿no? Sí,
2: por supuesto.
3: Es una gran profesora. O sea, está con sus años.
2: ¿Dónde está? ¿En qué lugar físico, digamos? Ella, el lugar, el instituto.
3: Ella tiene la casa de ella.
4: En su casa.
3: En Paraná 20.
2: Ay, ay, claro, no sabía el lugar donde vivía o dónde enseñaba. Qué bueno, ¿no?
3: Y ella empezó con guitarra, empezó a estudiar guitarra y empezó a cantar, por supuesto, le enseñé eso, canto y guitarra, y ahí empezó a descubrir que las cualidades que tenía para cantar. Y ahí,
2: y ahora canta directamente.
3: Claro, y ahí fue.
2: ¿Ya no te acompañas más con la guitarra o sí?
4: Y estoy viendo, porque ahora no estoy como para presentarme, no estoy segura, claro. Capaz que más adelante me pongo a aprender.
1: Bueno, pero ahí tenés como tres músicos. Tres músicos entraron.
2: Claro, no, lo importante es
1: que fallar alguno, dijo.
2: Claro, para componer es importante que tengas la guitarra, más allá de que no vayas a actuar con la guitarra, ¿no? Porque bueno, hay músicos de sobra, como dijimos recién. Ahí
3: está. La primera actuación grande que tuvo ella, que fue sorpresa para todos, porque empezó a cantar, yo le pasé un tema de Salvador Miquel, ¿verdad? Y lo enganchó enseguida, ¿viste? Bien.
2: Qué bueno.
3: Y al CIDE dice, nos habían invitado. Cuando llevamos los restos de Medina a Goya, hacia Colonia Porvenir, y después hicieron un espectáculo ahí, nos habían invitado, dice, vamos a llevarla para que cante, vamos a ensayar un poquito, y bueno, así fue, y se adaptó enseguida, fue todo tan rápido, y la cosa que debutó en ese, yo estaba, tenía unos nervios, te juro, porque era el primer en un teatro inmenso con el de Goya, ¿viste?
4: Era más nervioso de él que yo.
3: Sí, y bueno, y tocamos con canción los temas, y la invitamos, y subió al escenario, y se desempeñó con una soltura como que tenía, y fue la ovación, ¿viste? Ese fue el primer paso importante que digamos los músicos de ahí, Dragoncito Buenaga, que
2: pudieron ver
3: y elogiar, y vieron y ahí fue como que se inició, digamos, a ver que estaba haciendo las cosas medianamente bien, o sea, podía haber un futuro.
2: Claro, claro. Pero bueno, aparte con la cuarta edad que tiene,
3: pero tiene
2: y
3: todo.
2: Que ya haga, ¿no es cierto? ¿Pero qué le parece si
1: sí, la esto está por decir, está porque por la gente está esperando
2: sí,
1: eso.
2: Sí, están ahí.
1: Así que bueno, vamos.
2: Aparte los músicos, no sé si usted llega a escuchar las
1: sí,
2: violas.
1: Están, sí, están afinando los músicos.
2: En la otra sala, ¿no?
1: En la otra sala acá. Así que bueno, vamos a escucharlo un poquito. Después seguimos charlando con Miguel y Sofía aquí en nuestro Folclore con Estilo.
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0: Bueno, qué Bien. Hermosos
1: qué espectáculo.
0: Canciones que hemos empezado. Empezamos con todo aquí,
1: realmente, ¿no?
0: Con Sofía. Bueno, hiciste una de Jorge Méndez.
2: Sí.
0: ¿Y la otra?
2: Sueño pescador de Carlitos Santa María.
0: Mirá,
1: de Carlos Santa María.
0: Dos entrerrianos ahí.
2: Sí.
0: Un lujo. Ahí está.
1: Qué hermosura, ¿no? Y...

0: Bueno, qué hermosos
1: qué
0: canciones que hemos
1: espectáculo,
0: empezado.
1: qué
0: Empezamos con todo
1: espectáculo,
0: aquí,
1: realmente,
0: con
1: ¿no?
0: Sofía. Bueno, hiciste una de Jorge Méndez
2: Sí.
0: y la otra.
2: Sueño pescador de Carlitos Santa María.
0: Mirá,
1: De Carlos Santa
0: dos
1: María.
0: entrerrianos ahí.
2: Sí.
0: Un lujo, ahí está.
1: Qué hermosura, ¿no? Y nuestra, ¿no es cierto? De
0: Exacto.
1: acá, ¿eh?
2: Bien nuestro.
0: Bueno,
1: Bien
0: ¿y las
2: nuestro.
0: canciones quién las elige? ¿Vos? ¿Te ayudan? ¿Cómo viene la mano?
2: Y yo escucho temas que me gustan y le digo acá, a mi
0: Al abuelo,
2: abuelo, ¿te
0: te vas a tener
2: gusta?
0: que aprender a tocar
1: ¿Querés?
0: esto.
1: Claro, ese es el problema tuyo.
2: ¿Querés que lo saquemos? Que no sé qué. Y después imprimimos la letra, me la
0: Los acordes, claro.
2: aprendo y ya está.
0: Claro.
1: Qué bueno.
0: Mira.
1: ¿Y cuántos temas en el repertorio? Que están ya bien firme, digamos.
2: Y varios.
3: Como
1: ¿Cuántos?
3: 13, 14,
2: Como
3: 15.
2: 13,
1: Ah,
2: 14,
3: sí, hay
2: sí.
1: Qué bueno.
3: más. Ahora incorporó un poquito más de folclore, viste, porque piden en las peñas. ¿Viste?
1: Folclore.
3: ¿Viste? Una samba,
1: Sí, está
3: una
1: bien, algo hay
3: salipa,
1: que
3: ¿viste?
1: tener,
3: O
1: claro.
3: algún vals que ahora vamos a hacer hoy.
1: Claro.
3: Pero esa es ese tipo, pero siempre más volcado
1: Al
3: a la música
1: chamamé, o al
3: litoral,
1: litoral,
3: exactamente. Sí,
1: litoraleño.
0: Bueno, Miguel, pero no presentaste a tus compañeros acá, porque primero los guardamos allá cuando estaban
2: Claro.
0: afinando,
1: Estaban
0: y acá
1: afinando.
0: ahora los presentamos a los compañeros acá.
3: Y bueno, el maestro acá, Carlitos Grandorio.
4: Barriento.
3: Barriento,
0: Por eso
3: mirá,
0: vamos a cambiar los
3: Grandorio.
0: apellidos.
3: Carlitos Barriento,
1: Va a cambiar.
3: viste que hoy cambiamos, bueno,
1: Carlito
3: Carlitos
1: Gran
3: Barriento,
1: guitarrista.
3: amigazo, gran guitarrista, y Lucho Oviedo, otro gran
1: Gran
3: guitarrista
1: guitarrista
3: también,
1: también de Paraná.
3: o sea, tiene su trayectoria.
0: ¿Y los amigos se acoplan siempre? ¿Cómo viene eso?
4: Y yo toqué muchos años con Carlos. Estuvimos en un grupo muchos años.
0: ¿Cómo era el grupo?
4: Y Trashumante.
0: Trashumante,
1: claro.
4: Un grupo de Trashumantes. Un
1: Sí,
4: trío arrancamos y después ya se agrandó la
0: claro.
4: familia. Y bueno, después él dejó un tiempo y bueno, cuando la oportunidad nos requiere, nos volvemos a juntar y ensayamos un poco, que ya nos conocemos tanto y con poquito ya estamos.
1: Suena muy
0: Los
1: lindo.
0: Trashumantes van a tener que venir a folclore en
1: Quiero
0: algún
1: conquistar,
0: momento.
1: por
0: Además.
1: supuesto. Muy linda armonía con la guitarra, muy lindo,
0: La
1: se escucha
0: guitarra.
1: muy bien.
3: Sí, ya
2: Un
3: vamos a
2: dúo.
3: incorporar este acordeón. Está ahí, había un chico ya, está todavía, sino que él va a la facultad y anda con
0: Sí. Claro, los
3: los
0: tiempos por ahí
3: tiempos
0: no son los mismos.
3: limitados,
1: Claro.
3: como, que es de corriente, de esquina,
0: Claro.
3: como, pero siempre está. Pero ya vamos a ver, ya el año que viene, si Dios quiere, a partir de fin de año, a ver cómo vamos a ir armando más y ajustando más.
1: Más firme con el, con
3: Sí,
1: el,
3: porque
1: con los
3: esto fue,
1: músicos.
3: claro, porque esto empezó ahora, no hace mucho que empezamos,
1: Claro.
3: digamos,
0: Claro.
3: a ensayar algunas peñas que salieron, algunas invitaciones de Hernán Rondán, que la invitó dos o tres veces, y algunos encuentros así, pero.
1: Qué lindo, qué bueno. Bueno, repertorio hay de sobra
0: Hay
1: como
0: de
1: para hacer
0: sobra,
1: todas las canciones
0: sí.
1: juntas en
0: Así
1: diferentes
0: que,
1: lugares, son
0: claro,
1: 14
0: exactamente.
1: temas.
0: Vamos a escuchar un poquito más,
1: Por
0: después
1: supuesto,
0: hablamos
1: vamos.
0: seguramente de redes sociales, todas esas cosas que ella quiera contarnos.
1: Sí, va a tener que dejar
0: Y
1: todos sus datos,
0: bueno,
1: lógicamente.
0: la escuela seguramente, ¿cómo viene eso?
2: Y bien,
0: Bien.
1: ahí va.
0: Mejor no
1: Lo que
0: pregunten,
1: pasa es que, claro,
0: pero claro,
1: ¿no es
0: bueno,
1: cierto
0: pero es
1: que
0: importante.
1: claro, la música y la escuela por ahí, ¿no es cierto?
3: Sí,
1: ¿Eh? A
0: pero
1: veces no
0: bueno.
1: se llevan, pero bueno, es un arte.
0: Bueno,
2: La
1: Vamos.
2: música.
1: Sí, por supuesto, la
2: La
1: música es un
2: música.
1: arte.
0: Bueno, le
1: Y
0: dejamos
1: aparte es el
0: el
1: alimento del
0: escenario
1: alma.
0: imaginario para ellos
1: Vamos.
0: y nosotros ya
1: Seguimos con folclore
0: seguimos con
1: convertido.
0: folclore con el estilo. Ahí volvemos. Bueno.

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1: Bien.
2: Qué espectáculo.
1: Gracias por venir y bueno, y dedicar a toda, aparte de, a nos, de que estamos nosotros acá y poder escucharte, a toda la gente que.
2: Linda voz y linda guitarrita también,
1: Muy linda.
2: Guitarrista de lujo los tres. Y
1: los temas, che, los temas que dije, qué bueno.
2: El cariño malo fue el último y el primero que hiciste.
3: Te traje un beso.
2: ¿Y de quién?
3: De Lacho Cena. Ese tema me lo pasó el Quillo, una vez lo fuimos a ver.
2: Quillo Suárez.
3: Y estábamos con mi papá y le dice a mi papá, escuchame, ¿no? Lo llama y le dice, escuchá este tema como para ella. Y bueno, se lo traje acá al abuelo, lo sacamos y ahora lo estamos presentando.
2: Muy bueno. Así que, ¿y el Quillo Suárez te acompaña como Antonioni o no te acompañó nunca?
4: No,
2: bueno,
4: la verdad que
2: está en
3: recuperación.
2: Ahí está. Bueno, contale a la gente las redes, dónde te puede encontrar, cómo te busca.
3: En Instagram, como Sofía Maidana 27. Uh-huh. Y esa es mi única red
2: social. Bueno, Sofía Maidana 27, ahí el director va a poner en el Zócalo.
1: Por supuesto, para que reciban las contrataciones.
2: ¿Instagram solamente o también hay Facebook, esa cosa? No,
3: Instagram.
2: Solamente Instagram, ahí está. Muy bien. Ahí está, para ver
4: chiquita, este... perfecto.
1: Bueno, claro, y hay videos así que están dando vueltas de actuación.
3: Sí, hay otro.
2: Bueno, ahí en YouTube. Bueno, seguramente. Sofía Maidana, el buscador, algo debe salir. Y bueno, hablabas recién en el bloque anterior que tenías un repertorio como de 15 canciones. ¿Hay algo para empezar a grabar? ¿Hay algo grabado? ¿Cómo viene eso?
4: La idea está.
3: Así, lo único que falta es
4: ajustar bien, pero está la idea de eso, si Dios quiere el año que viene, vamos a empezar a trabajar más. O sea, se vienen un poco las vacaciones, se va a empezar de mañana en la escuela, va a tener más tiempo.
2: Claro.
4: Sí. Así que a ver si ajustamos un poquito más todo y si Dios quiere vamos a empezar
2: ahí. A la escuela, ¿cómo se llama la escuela?
3: San Joaquín,
2: ahí está. Bueno, alguno de San Joaquín te está viendo, así que podés mandar saludos.
1: A
2: los
1: compañeros.
2: Ahí está. Saludos
3: a mis compañeros, si hay alguno por ahí.
2: Que seguro, ¿no? Sí. En algún momento te van a ver. Ahí está. Bueno, el sueño de Sofía.
3: Y ir al Festival
2: del Chamamé
3: Seguro.
2: El Chamamé Federal.
4: Y Dios dirá, digamos.
2: ¿Cuál
3: será?
2: Ahí está.
4: El camino.
1: Pero bueno,
2: hay un montón de festivales lindos.
1: Sí. Pero recién está arrancando y de la manera que lo hace, te puede sorprender el tiempo. Así que quizás que en cualquier momento te convoque.
2: Ahí está. ¿Ya? Así que bueno, mirá vos. Ahí está entonces Sofía Maidana, una chiquita, bueno, ya tienen ustedes ahí, la han escuchado un poco y bueno, ahora tienen que seguirla y bueno, seguramente el abuelo ahí la va a seguir acompañando y el papá que está del otro lado ahí,
1: está haciendo barra. Por supuesto.
2: Ahí está, muy lindo, que la familia acompañe, es muy importante, ¿no, Miguel?
4: Totalmente, sí, hay que acompañar a los chicos. Y hoy felizmente hay un semillero grandísimo de chicos.
2: Eso hemos visto nosotros.
4: Es impresionante.
2: Sí, acá con esto que hemos empezado a invitar a chiquitos.
4: Y por medio de las redes, viste, se pueden explayar más con la música, estudiar más.
2: Sí, sí.
4: Le han puesto una impronta grandísima. Y eso es importantísimo, que los jóvenes vuelvan a nuestras raíces y a ejecutar nuestra música. Si tanto amamos que ya pensamos que era tan grande la lucha, pero...
1: Aparte con un buen nivel, ¿no? Porque,
4: con un buen nivel,
1: porque
4: sí.
1: Porque todos están estudiando, eso es muy importante.
4: Eso es importante, sí,
1: técnica
4: sí.
1: Técnica vocal,
4: sí.
1: Música.
4: Todo. Y ahí está la posibilidad de hacerlo. Hoy hay, hay muchas posibilidades que antes eran muy limitadas, casi no había.
1: Sí, seguro.
4: Hoy por hoy, sí.
1: Muy buen nivel.
2: Y bueno, nosotros también queríamos agradecerle porque, bueno, se han llegado hasta aquí, nuestro pequeño lugar de trabajo para difundir un poco la música y, bueno, tratar de que se conozca algo más, ¿no es cierto? Así que muchísimas gracias, Sofía, por venir.
3: Y
2: esperamos que
4: en
2: una próxima visita ya vengas con un material grabado y puedas...
1: para pasarlo por acá.
2: Exactamente. Bueno, gracias, Miguel. Gracias,
1: muchas gracias. Muchas gracias a todos por estar acá.
2: Excelente guitarrista. Y bueno, seguramente después los transhumantes van a andar por acá, seguro. Ahí está. Bueno, nosotros nos vamos despidiendo, amigos. Los vamos a dejar, por supuesto, con música, como siempre. este, de Sofía Maidana y sus músicos.
4: Ahora sí,
2: queridos.
4: Chao, Chao Medellín.
3: Sí, ahora sí, Chao.
2: Bueno, así que a los amigos que están en diferentes lugares, por cable, por radio, les agradecemos, por supuesto, como siempre a todos los saludamos, ¿eh? De alguna manera u otra, este, por ahí no en el momento, pero después los saludamos, seguro. En algún momento les contestamos a todos. Así que muchísimas gracias, Héctor.
1: Gracias, no, gracias de, bueno, a todos, este, tanto radio como TV, que nos ven en diferentes lugares, Uruguay, Buenos Aires, Chile, bueno, gran parte de nuestra República Argentina.
2: Ahí está. Nos despedimos, amigos, con Sofía Maidana y su gente aquí, con unos buenos, este, seguramente hay muchas más que van a estar por ahí. Y otra
1: vez. Así que
2: gracias, amigos. Sofía Maidana, para la despedida.

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1: Soy Antonio de la Rosa. Somos los chamameceros. Hoy, Tallagorros, el rey del chamamé, autor e intérprete. Capítulo 3. La Paisana, una polca rural recopilada por Rodi Coy, Tallagorros y Gregorio de la Vega, grabada el 6 de agosto del año 1962. Tallagorros.

Isla Costa, un chamamé que escribieron junto a Ramón Merlo y grabaron el 6 de agosto del año 1962 los integrantes del conjunto de Tarragorros, el rey del chamamé. Tarragorros, autor e intérprete.

El Twist, un chamamé de Gregorio de la Vega, de Pedro Abaca y del maestro Tayagó Ross, que canta Gregorio de la Vega, y grabaron el 6 de agosto del año 1962. Tayagó Ross, el rey del chamamé, autor e intérprete.

Vencido, de Tarragorros y Gregorio de la Vega, canta Atilio Taboada, grabado el 4 de junio del año 1963. Tarragorros, el rey del chamamé, autor e intérprete.

La Cautiva, Chamamé de Tarragorros, José Salina y también de Atilio Taboada, fue grabada el 6 de junio del año 1963. Tarragorros, el rey del chamamé, autor e intérprete.

Doña Redundancia Rodas, de Mario Millán Medina y Tarragorros, canta Gregorio de la Vega, grabado el 6 de junio del año 1963. Tarragorros, el rey del chamamé, autor e intérprete.

ahora Perico, un chamamé de Tarragorrúos, Lugo Fernández y Raúl Albornoz, grabado el 6 de junio del año 1963. Tarragorrúos, el rey del chamamé, autor e intérprete.

en mis recuerdos. Un chamamé de Tarragorros y Celestino Fernández canta Carlos Olmedo, grabado el 4 de junio del año 1963. Tarragorros, el rey del chamamé, autor e intérprete.

Soy Antonio Tarragorros, somos los chamameceros. Tarragorros, el rey del chamamé, autor e intérprete. Capítulo 3. Ahora me toca a mí, chamamé de Andrés Cañete y Tarragorros, mi instrumental también, grabado el 6 de junio del año 1963. Tarragorros, el rey del chamamé, autor e intérprete.

tres veces pensando en ti, de Tayago Ross, Gregorio de la Vega. Canta Gregorio de la Vega, grabada el 6 de junio del año 1963.

Tarragorro es el rey del chamamé, autor e intérprete. Vagabundo. Chamamé que escribió con Adolfo Barbosa, que es el papá de Raulito Barbosa. Y aquí lo canta Atilio Tawada. Y fue grabado el 23 de junio del año 1964. Tarragorro es el rey del chamamé, autor e intérprete.

Ahora el santiagueño, un chamamé de Santiago Adamini y Tarragorros, cantando Carlos Olmedo, grabado el 23 de junio del año 1964. Tarragorros, autor e intérprete.

0: Los Chamameceros. Ya regresamos.
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4: El puy bolsa, que quiere decir el que tiene los pies envueltos con bolsa para no dejar huella. Tarragorros, la melodía, la letra, Mario Millán Medina. Canta Gregorio de la Vega. Grabado el 23 de junio del año 1964. Tarragorros, autor e intérprete.

Ahí nomás llévale un chamamé de Tarragó Ross y Lugo Fernández. Grabado el 23 de junio del año 1964, Tarragó Ross, autor.

Rincón del Guayquiraró, un chamamé de Tito Aranda y Tarragó Ross, grabado el 23 de junio del año 1964. Tarragó Ross, autor e intérprete.

Alambrando, un chamamé de Tarragorros y Andrés Cañete, grabado el 23 de junio del año 1964. Tarragorros, autor e intérprete.

Rezongando, un chamamé de Tarragorros y Gregorio de la Vega, grabado el 23 de junio del año 1964. Tarragorros, el rey del chamamé, autor e

Tasagó Ros, el rey del chamamé, autor e intérprete. Capítulo 3. Amanecer Argentino, que era cortina musical del programa Amanecer Argentino, donde todos los folcloristas iban a tocar en las madrugadas. Era un programa de una gran audiencia. Fue grabado el 24 de junio del año 1964. Fue compuesta por Heraclio Pérez, Gregorio de la Vega, y la música de mi padre, Tasagó Ros. Aquí, Tasagó Ros, el rey del chamamé, autor e intérprete.

El Galpón, un chamamé de Ramón Estigarribia, el Yaguareté, y Tarragorros, el rey del chamamé. Tarragorros, autor e intérprete, grabado el 24 de junio del año 1964.

¿Querés pa' café o té? Una chamarrita de Moisés Biglieca, un gran amigo de Carlos Serial, y Tallagorros cantan a dúo de La Vega y Atilio Taboada, grabado el 4 de noviembre del año 1965.

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1: Investigación, recopilación, idea, conversaciones y dirección general, Antonio Tarragó Ross. Cortina musical, Luna Vallecera.
0: Técnicos de grabación y edición, Trauco González, Osvaldo Moretti. Producción, Irupe Tarragó Ross, Cristina Jun, Carlos Serial, María Ángela Lescano, Juan Cruz Guillén, Hugo Mena. 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

Yo asimilé muchas cosas de los sábados. No habían tantos grupos en ese momento que me llamaran así la atención. Primero, la diversidad, que podían tener un panorama muy amplio de la música argentina y con los colores adecuados.

0: Yo bailaba con mi sombra.
1: Yo, vos sabés que intenté bailar con mi sombra también, pero era tan rápido bailando que un día la dejé parada la sombra.
0: ¡No me digas!

¿Qué diría si los pájaros se sublevaran un día y en grito de rebeldía te aprisionaran a ti? Que ellos mismos te encerraran por placer, por alegría, con la misma alevosía que hoy los encierras así. Puede ser que entonces

preso entre los hierros de una jaula vil, oír de cada trino triste y emotivo, elevando al aire amarguras mil. Dios creó los vistosos pájaros para que con sus donaires embellecieran el aire de música y de color. ¿Y cómo pueden ser tuyos los arpegios y las alas cuando son sus ricas galas un regalo del Creador? De las aves presas

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escasez de las lluvias, osamentas que blanquean reses empantanadas, y en esa siesta caliente por un descuido cualquiera se inicia la quemazón sobre la tierra rajada. Voladora nube negra de cuervos y de caranchos le están revolviendo el cielo sobre el humo del quemao, esperando que le arrojen su festín de apereaces, de culebras, lagartijas y zorrinos chamuscados.